0: 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La temperatura y humedad.
1: Temperatura 84 grados.
2: Humedad 67%.
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2: La hora en los estudios.
3: Son las 8:23.

0: 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La temperatura y humedad.
1: Temperatura 84 grados.
2: Humedad 67%.
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0: Todos somos de alguna manera materialistas. De hecho, estamos formados de ella. Madonna, la cantante pop, se declara una chica material en una de sus canciones. Y pareciera hacerle honor al título, ya que además de sus escándalos, se da una vida llena de lujos y cosas que rodean su quehacer. Claro, para hacerle justicia a ella, tenemos que decir que hay muchas personas que de la misma manera, aunque no sepan que su filosofía de vida es materialista en sí misma. Materiales somos todos, de ellos estamos constituidos de materia. Claro, creemos que además de aquella, de la materia, tenemos otros componentes que llamamos espíritu o alma, aunque solo se pueda percibir por una cuestión de fe. Pero lo material pesa, en todos los sentidos. Cuando falta lo necesario para el sustento, o como cuando se tiene tanto que la vida se vuelve una extravaganza, es decir, se pasa a una etapa donde se saltan las reglas y todo es válido. Como le sucede a los artistas, cantantes y deportistas, que vamos a decir de los empresarios, que tampoco saben qué hacer con tanto dinero. Lo material no daña al individuo, pero sí el materialismo, que es el apego a las cosas materiales, como si en ellas se encontrara la solución o las respuestas a las interrogantes de la vida. El materialismo ha hecho presa de comunidades e individuos que se gozan en lo que poseen, ya sean cosas o personas, como si en ellas se encontraran las respuestas a las incógnitas de la vida. Jesucristo se refirió a esto hace ya varios milenios. Dijo que la vida no consistía en las cosas que uno poseyera, ni en las ansiedades desatadas por tener lo que se ambiciona. Habló de la liberación de las ansiedades y, lo mejor, que había que aprender un nuevo estilo de vida. Pero no todo el mundo estuvo atento a sus enseñanzas. De hecho, no son muchos hoy los que procuran practicarlas. Oh, no, me refiero a los religiosos que parecen haberse apoderado de los dichos de Jesús para escribir libros, fundar religiones o fundaciones que piden dinero. No, hablo más bien de seguir a Jesucristo todos los días cuando Él nos dice que hay que amar a Dios, ayudar al prójimo y guardarse sin mancha del mundo, como lo pone Santiago, uno de sus hermanos, y que sabía de lo que hablaba, ya que había vivido cerca de la vida y las enseñanzas del Señor.
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3: La hora en los estudios.
4: Son las 8:41.

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0: Es un gusto saludarla, amiga y amigo de A Través de la Biblia. Les habla Lemuel La Rosa. En pocos minutos llegará a este micrófono Samuel Montoya para guiarnos en el estudio bíblico. Y la invito para que ya mismo abra su Biblia y tome nota del pasaje que hoy vamos a estudiar juntos. Capítulo 19 de Génesis, verso 1 hasta el 28 serán la base de nuestro estudio de hoy. Génesis 19, 1 hasta el 28. Le sugiero también que tenga junto a su Biblia, si puede hacerlo, si no está viajando en un auto, coche, carro, como lo llamen en su país, en su ciudad, si no tiene otra solución que escuchar solamente, pues hágalo con atención, no se distraiga si está al volante, pero tenga en cuenta que si puede abrir la Biblia, mucho mejor, más productivo, y junto con la Biblia las notas y bosquejos que le hemos enviado. Estas ayudas son muy importantes, las notas y bosquejos. Le ayudan a profundizar más cada uno de los versículos que se comentan en el programa. Solicite estas notas porque las enviamos sin costo. Usted no tiene que pagar nada. Nos da su nombre, dirección y las enviamos por correo postal o por correo electrónico, como le quede mejor a usted. ¿De acuerdo? Tome nota de las direcciones que damos al finalizar nuestro estudio. Es el interés de este equipo de A Través de la Biblia que muchas personas estudien la palabra de Dios. Por ejemplo, José Antonio Vicuña, de Maracay, estado de Aragua, en Venezuela, nos dice que escucha el programa a través de Internet y nos dice: actualmente sigo de cerca, junto a mi esposa, estos maravillosos estudios, los cuales han sido de gran provecho. También nos escribió Narcisa Margarita desde Guayaquil, Ecuador, y nos dice que escucha diariamente a las 5:30 de la mañana. Ese es el tiempo que puedo sintonizarlos aquí en la emisora local. Sus estudios me ayudan para mi vida espiritual y para enseñar la palabra de Dios a otras personas. También nos escribió Oscar Williams Arévalo Monzón desde Guatemala. Dice: ¿qué tal? Siempre escucho su programa por las mañanas en la emisora TGN aquí en Guatemala. Y doy gracias a Dios por poder contar con este programa diariamente. Por favor, que me envíen las notas y los bosquejos. Y desde Lima, Perú, nos escribió Holger Melgarejo. Dice así amablemente: si hubiese alguna voz de desaliento en este mundo en crisis, ustedes igual sigan adelante, que su programa es de mucha bendición. Saluda desde Lima, Perú, Holger Melgarejo Rodríguez. Damos gracias a Dios por poder compartir estos lindos testimonios. Y ahora vamos a orar. Señor, nos encomendamos a ti para este tiempo de estudio de tu palabra. Que tu palabra llegue a cada uno de nuestros corazones y nos enseñe tu verdad. Enséñanos a hacer tu voluntad. Te lo pedimos humildemente en el nombre de Jesús. Amén.
1: Nuestro autobús bíblico continúa hoy su recorrido por el libro de Génesis y llegamos al capítulo 19. Tenemos aquí en este capítulo un marcado contraste en relación con el capítulo anterior. Encontramos aquí lo que podemos llamar una muestra de una vida cristiana arruinada. Encontramos también que los ángeles visitan a Lot y le amonestan a escaparse. Lot sale de Sodoma con su esposa y sus hijas y luego las ciudades son destruidas. Luego este capítulo nos cuenta del terrible pecado de Lot. Vamos a leer hoy los versículos 1 al 3 del capítulo 19 de Génesis. Llegaron pues los dos ángeles a Sodoma a la caída de la tarde, y Lot estaba sentado a la puerta de Sodoma. Y viéndolos Lot, se levantó a recibirlos y se inclinó hacia el suelo y dijo, «Ahora, mis señores, os ruego que vengáis a casa de vuestro siervo y os hospedéis y lavaréis vuestros pies, y por la mañana os levantaréis y seguiréis vuestro camino». Y ellos respondieron, «No, que en la calle nos quedaremos esta noche». Mas él porfió con ellos mucho, y fueron con él, y entraron en su casa, y les hizo banquete, y coció panes sin levadura, y comieron. Ahora no olvidemos que este hombre Lot es un hombre justo. Parece increíble. Si solo tuviéramos este relato, no creeríamos que fuera justo. El apóstol Pedro, en su segunda carta, capítulo 2, versículos 7 y 8, nos habla de Lot y nos dice, «Y libró, esto es, Dios, al justo Lot, abrumado por la nefanda conducta de los malvados, porque este justo que moraba entre ellos afligía cada día su alma justa, viendo y oyendo los hechos inicuos de ellos». Lot vivía en Sodoma, pero realmente nunca fue feliz allí, porque realmente fue un día trágico para Lot cuando se fue a vivir a Sodoma. Perdió a su familia. El hecho es que, al observar el cuadro completo, notamos que perdió a todos. Fue una tragedia de veras. Ahora hay muchos hombres hoy en día que pueden ser salvos, pero por su vida y por donde van y cómo viven, pierden a sus familiares. Tal hombre pierde su influencia y su testimonio ante su familia. Conocemos a cristianos que han procedido de esta forma. Un pastor que conversaba en una ocasión con un joven, hijo de uno de los líderes de una iglesia, contaba que el joven le dijo que solo esperaba que muriera su padre para renunciar a todo, que creía que todo era falso. Dijo que solo veía mucha hipocresía en la vida cristiana, y procedió a revelar la vida de su hogar. ¡Qué falso debió haber sido su padre! Y por esa actitud perdió a su hijo, y perdió también su influencia en otros lugares. Por supuesto que este hombre todavía es cristiano. Estamos seguros que confía en Cristo. Sin embargo, su vida fue algo falsa, de acuerdo con las declaraciones de este joven. Bueno, así le ocurrió al pobre Lot. Perdió su influencia, perdió su testimonio. Ahora estos hombres que llegaron a visitarle deben haber tenido los pies sucios, después de caminar desde el valle de Mamre hasta Sodoma, calzados solamente con sandalias. Necesitaban lavarse los pies. Pero de nuevo es conveniente que recordemos la costumbre de aquel día, que era practicada por quienes extendían su hospitalidad a los extranjeros. Fíjese usted que Lot se sentaba a la puerta de Sodoma. No podemos dejar de mencionar el hecho de que los que se sentaban a la puerta de una ciudad servían como jueces. Lot, pues, no solo se fue a vivir a Sodoma, sino que también se metió en la política. Y aquí lo vemos como un juez insignificante sentado a la puerta. Pero es un hombre hospitalario. Cuando llegaron los extranjeros, les convidó a su casa y ellos entraron. Al principio, sin embargo, estaban algo reacios, reticentes a entrar. Pensaban mejor quedarse afuera para no incomodar a Lot. Por supuesto que hicieron esto a propósito. Ahora estos hombres disfrutan de otra comida. Comieron una con Abraham y ahora comen otra con Lot. Pero notemos que antes de comer, sacaron a la luz un hecho cierto. Habían dicho que podrían quedarse en la calle y dormir en la plaza, por decirlo así. Por tanto, Lot tuvo que decirles que no les sería posible hacer eso. En Sodoma no. Sería demasiado peligroso. La vida de ellos no estaría segura si hicieran tal cosa. Amigo oyente, muchas de nuestras grandes ciudades debieran cambiar su nombre por el de Sodoma. No se podría estar seguro si se durmiera en la calle. La verdad es que en muchas de nuestras ciudades no hay seguridad ni siquiera para salir a la calle de noche. Muchas mujeres viven solas y en muchos casos no asisten a un culto de noche por el peligro que eso representa. Trancan las puertas de noche y no las abren hasta la mañana siguiente. Estamos en los días de Sodoma y Gomorra de nuevo, y es casi por la misma razón. Pues bien, estos hombres que habían llegado a la casa de Lot sacaron todo esto a luz en su conversación con él. Veamos ahora la baja condición moral de Sodoma. Vamos a leer los versículos 4 y 5 de este capítulo 19 de Génesis, que dicen, «Pero antes que se acostasen, rodearon la casa los hombres de la ciudad, los varones de Sodoma, todo el pueblo junto, desde el más joven hasta el más viejo, y llamaron a Lot y le dijeron, ¿dónde están los varones que vinieron a ti esta noche? Sácalos para que los conozcamos». Esta es una escena verdaderamente sucia.

revela la degradación de esta ciudad de Sodoma. El nombre que se ha puesto a este pecado desde aquel día hasta hoy es la sodomía. Ni siquiera habían hecho un intento de tener una iglesia para esta gente en la ciudad de Sodoma, donde se les predicara que eran buenos a pesar de que practicaban ese pecado. Amigo oyente, es conveniente enfatizar aquí que la palabra de Dios es muy específica contra este pecado y no puede modificarlo. Es un pecado terrible, abominable ante los ojos de Dios. Estamos seguros de que cuando Lot primero se fue a la ciudad de Sodoma, no se dio cuenta de la clase de ciudad que era. Al llegar allí, encontró que la perversión era la práctica del día, y crió a sus hijos en ese ambiente. Usted recordará que miró hacia Sodoma y plantó su tienda hacia Sodoma. Lo que vio allá fue las calles bonitas, las avenidas, las plazas, los edificios públicos y la gente por fuera, pero no vio lo que ellos realmente eran. Ahora, el pecado de esta ciudad es tan grande que Dios va a juzgar a esa ciudad. Dios va a destruir la ciudad. Tracemos ahora una línea bien definida aquí. Se está observando un cambio drástico de actitud hacia el pecado en nuestros días. Aquello que antes censurábamos y condenábamos como malo y pecaminoso, el hombre de hoy lo mira con indiferencia y hasta lo acepta, y lo incorpora a su forma de vida como algo natural y perfectamente normal. Lo peor es que aún dentro de la iglesia del Señor se nota esta tendencia. La iglesia de hoy, en muchos casos, ha rebajado tanto sus conceptos que hasta da lástima. Hace algún tiempo, la prensa informó que en el sur del estado de California, en los Estados Unidos, se había constituido una iglesia compuesta por homosexuales, incluyendo al pastor, y todos ellos lo admiten abierta y desvergonzadamente. Amigo oyente, la lección de Sodoma y Gomorra es una lección para esta generación. Dios no acepta ese tipo de iglesia. Parece que el concepto de hoy es que uno puede llegar a ser hijo de Dios y a la vez continuar en el pecado. Dios dice que eso es imposible. No se puede hacer eso de ninguna manera. Y esta ciudad de Sodoma es un ejemplo de eso, de que no se puede perseverar en el pecado. El apóstol Pablo, en el capítulo 6 de su epístola a los Romanos, versículos 1 y 2, hace esta pregunta. ¿Qué pues diremos? ¿Perseveraremos en el pecado para que la gracia abunde? Y la respuesta tajante es, en ninguna manera. Porque los que hemos muerto al pecado, ¿cómo viviremos aún en él? Pablo dice que es imposible. El concepto de hoy de que uno puede ser cristiano y perseverar en el pecado es una tremenda equivocación. No se puede hacer burla del pecado como estos hombres lo hacen. Eso es lo que hacían en Sodoma y Gomorra, y Dios destruyó aquellas ciudades. No piense usted, amigo oyente, que ese es un concepto primitivo de Dios y que tenemos un mejor concepto de Dios hoy día. Porque después de todo, Jesús acogió a los pecadores. Claro que lo hizo, y Jesús acoge todavía al pecador, es cierto, pero cuando acaba con el pecador, cuando acaba su obra en él, lo ha cambiado, lo ha transformado totalmente. La ramera que llegó a Jesús fue cambiada, ya no fue más ramera. Cuando llegó a Dios, cambió su vida, la transformó de una manera total y radical. Y eso es lo que sucedió a otros que llegaron a Jesús. El publicano se llegó a Jesús, se levantó del banco de los públicos tributos, dejó su vida deshonesta y siguió a Jesús. Amigo oyente, si usted viene a Jesús en este día para recibir el perdón, también usted será profunda y totalmente transformado. El pecado todavía es pecado. Reconocemos que recibiremos cartas de personas que quizá tratarán de explicarnos que estamos viviendo en un día nuevo y que debemos despertarnos. Amigo oyente, no importa lo que diga esta generación. Estamos viviendo en un día nuevo, es cierto, pero sucede que es Sodoma y Gomorra de nuevo. Leamos ahora los versículos 6 y 7 de este capítulo 19 de Génesis. Entonces Lot salió a ellos a la puerta y cerró la puerta tras sí y dijo, «Os ruego, hermanos míos, que no hagáis tal maldad». Los hombres de Sodoma estaban afuera pidiendo que se les entregara estas visitas. Y Lot llama a esto maldad. Fíjese usted en la manera en que él lo mira. Ha vivido allí por largo tiempo, y no le parecía que esto fuera una nueva moralidad. Simplemente era pecado. Ahora el versículo 8 dice, «He aquí ahora yo tengo dos hijas que no han conocido varón. Os las sacaré fuera, y haced de ellas como bien os pareciere. Solamente que a estos varones no hagáis nada, pues que vinieron a la sombra de mi tejado».

0: Cuando un hombre hospedaba a una visita en aquel día, era responsable de aquella visita. Y aquí Lot está dispuesto a hacer este tipo de sacrificio con tal de proteger a sus visitas. Note usted ahora la respuesta de aquellos hombres. Leamos los versículos 9 al 11. Y ellos respondieron, «¡Quita ya!». Y añadieron, «¿Vino este extraño para habitar entre nosotros y habrá de erigirse en juez? Ahora te haremos más mal que a ellos». Y hacían gran violencia al varón, a Lot, y se acercaron para romper la puerta. Entonces los varones alargaron la mano y metieron a Lot en casa con ellos y cerraron la puerta. Y a los hombres que estaban a la puerta de la casa hirieron con ceguera desde el menor hasta el mayor, de manera que se fatigaban buscando la puerta. Si no hubieran hecho esto estos varones, los otros hubieran destruido a Lot. Continuemos la lectura ahora con el versículo 12 y leamos hasta el versículo 14 de este capítulo 19 de Génesis. Y dijeron los varones a Lot, «¿Tienes aquí alguno más? Yernos, y tus hijos, y tus hijas, y todo lo que tienes en la ciudad, sácalo de este lugar, porque vamos a destruir este lugar, por cuanto el clamor contra ellos ha subido de punto delante de Jehová. Por tanto, Jehová nos ha enviado para destruirlo». Entonces salió Lot y habló a sus yernos, los que habían de tomar sus hijas, y les dijo, «Levantaos, salid de este lugar, porque Jehová va a destruir esta ciudad». Mas pareció a sus yernos como que se burlaba. Lot se encuentra aquí en una situación bastante crítica. Había pasado años en la ciudad de Sodoma. Había aprendido a tolerar este tipo de cosa, aunque lo llamaba maldad. Vio crecer a sus hijos e hijas, y al parecer ellos se casaron con los de aquella ciudad. Ahora, cuando Lot recibió esta amonestación del Señor de que saliera de la ciudad, se acerca a sus yernos y les dice, «Vámonos de aquí, Dios destruirá la ciudad». Ellos simplemente se ríen de él y se mofan. Es probable que ellos habían dado cuenta que solamente una semana antes, Lot había invertido en la propiedad raíz en la ciudad de Sodoma. Ellos dijeron, «Te conocemos, Lot, estás demasiado prendado de la ciudad de Sodoma. Este es tu hogar y tú has aplaudido y has aprobado estas cosas». Porque note usted que este hombre estaba fuera de la voluntad de Dios en este lugar, y por eso no tuvo ningún testimonio efectivo para Dios. No ganó a nadie en esta ciudad. Amigo oyente, cuando se desciende hasta el nivel de los hombres de este mundo, no se puede ganar a nadie tampoco hoy en día. Y creemos que eso es muy notable en esta hora en la cual vivimos. Ahora, puede ser que algunos de nosotros nos inclinemos a estar de acuerdo con Abraham y pensar que este hombre Lot no era salvo. Pero ya aprendimos que el apóstol Pedro, en su segunda carta, nos dice que Lot era un hombre justo. Por eso decimos que nunca disfrutó realmente de la vida allá en Sodoma. Ahora él va a salir de la ciudad, y a las únicas que él puede convencer para que se vayan con él son su esposa y las dos hijas solteras. Leamos ahora los versículos 15 y 16 de este capítulo 19 del libro de Génesis. Y al rayar el alba, los ángeles daban prisa a Lot diciendo, «Levántate, toma tu mujer y tus dos hijas que se hallan aquí, para que no perezcas en el castigo de la ciudad». Y deteniéndose él, los varones asieron de su mano y de la mano de su mujer y de las manos de sus dos hijas, según la misericordia de Jehová para con él, y lo sacaron y lo pusieron fuera de la ciudad. Podemos ver aquí que hay un hombre que es un hombre de Dios. Ahora, por la evidencia que encontramos en el libro de Génesis, pudiéramos llegar a la conclusión de que no era un hombre de Dios. Pero el apóstol Pablo lo llama un hombre justo. Llegó a ser justo al seguir a Abraham, al creer a Dios y al ofrecer a Dios los sacrificios. Ahora el Señor Dios es misericordioso para con él. Realmente extiende su misericordia y le saca de la ciudad. El versículo 17 dice, «Y cuando los hubieron llevado fuera, dijeron, «Escapa por tu vida, no mires tras ti ni pares en toda esta llanura. Escapa al monte, no sea que perezcas». Ahora notemos que Lot no quería salir. Escuche lo que dicen los versículos 18 al 20 del capítulo 19. Pero Lot les dijo, «No, yo os ruego, señores míos, he aquí ahora ha hallado vuestro siervo gracia en vuestros ojos, y habéis engrandecido vuestra misericordia que habéis hecho conmigo, dándome la vida. Mas yo no podré escapar al monte, no sea que me alcance el mal y muera. He aquí ahora esta ciudad está cerca para huir allá, la cual es pequeña. Dejadme escapar ahora allá. ¿No es ella pequeña? Y salvaré mi vida». Lot iba a salir de la ciudad, pero tenía miedo de no llegar al monte. Por eso se escapa a un pueblito llamado Zoar. Lot estaba saliendo de Sodoma, pero no quería salir definitivamente. Por eso todavía se hallará en muchos apuros. Ahora Dios destruyó la ciudad de Sodoma. La historia sigue contándonos dos cosas aquí. Una de esas cosas tiene que ver con la esposa de Lot, y la otra con respecto a sus dos hijas. Su esposa miró hacia atrás, a espaldas de él, y se convirtió en estatua de sal. Opinamos que este incidente ha sido mal entendido. ¿Por qué se volvería y miraría atrás la esposa de Lot? Bueno, creemos que hay dos razones. Se volvió y miró hacia atrás, en primer lugar, porque no quería salir de Sodoma. Ella amaba a Sodoma, amaba a Lot también, pero era a Lot de Sodoma a quien ella amaba, no quería salir. Quizá era miembro del club y de otros grupos. Bueno, la verdad es que no había club en Sodoma del cual ella pudiera ser miembro, pero amaba aquellas tertulias en las tardes. Había el club religioso también, y al reunirse estudiaban las religiones. Ella estaba bien metida en la vida social de Sodoma, amigo oyente, y no deseaba salir. Su corazón, pues, se quedó en Sodoma. Su cuerpo salió, ¿verdad? Pero dejó allá en Sodoma su corazón. Y esto contiene una gran lección para nosotros hoy. Oímos decir a muchos cristianos hoy en día que desean que el Señor venga pronto, pero la verdad es que no viven como si le esperaran de veras. Los domingos por la mañana es difícil conseguir que salgan de sus casas cómodas. Los domingos por la noche, pues no están dispuestos a salir tampoco porque aman la televisión y como la tienen a colores, pues no quieren perder los programas. Y hay los programas buenos y prefieren no ir a la iglesia. Amigo oyente, cuando venga el Señor, vamos a tener que dejar la televisión, la casa linda y cómoda y todo lo que tenemos. Permítame una pregunta. ¿Le dará dolor a usted dejar todo esto aquí? Yo mismo tengo que hacerme esta pregunta muchas veces. Claro que no estoy tan ansioso de irme de la tierra, para ser honesto. Quisiera quedarme. Tengo a mis amados, mis seres queridos, y claro que deseo estar con ellos. Tengo también amigos, y deseo estar con ellos también. Tenemos este programa de estudio bíblico, y deseamos continuar con el estudio. Esperamos que el Señor nos permita quedarnos acá por un tiempo más. Pero también es menester darnos cuenta que cuando nos llame, no debemos tener ninguna cosa aquí en la tierra que nos cause dolor dejar, ni siquiera una. Quizá usted también tiene una casa y podrá decir también, me dará igual salir y dejarla. Bueno, es preciso darse cuenta que es necesario adoptar esta actitud. Pero la esposa de Lot se volvió y miró hacia atrás. Ahora, en segundo lugar, la señora de Lot no creyó a Dios. Dios había dicho que debían salir de la ciudad y no mirar atrás. Lot no miró atrás porque creyó a Dios. Pero desafortunadamente, la señora de Lot no creyó a Dios. No era creyente, y por eso no salió de la ciudad de veras, no salió del todo, y se convirtió en estatua de sal. Ahora no vamos a entrar en los detalles de la historia de las dos hijas de Lot y el repugnante y degradante pecado que cometieron. Pero francamente, Lot no ganó mucho al mudarse a la ciudad de Sodoma. Perdió todo menos su propia alma. Amigo oyente, esta es una imagen de muchísimas personas hoy día que no quieren juzgar el pecado en sus vidas. Son salvos, pero simplemente así como por fuego. El Señor ha dicho de una manera muy definida que cuando los hombres rehúsan juzgar el pecado en sus vidas, Dios lo juzgará. Y al parecer, ese fue el caso en la historia de Lot. Bien, amigo oyente, nuestro tiempo ha tocado a su fin en esta oportunidad. Concluiremos nuestro estudio del capítulo 19 de Génesis en nuestro próximo programa. Será pues, hasta nuestro próximo programa, es nuestra oración que Dios le bendiga.
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0: En Radio Salvación, la temperatura y humedad.
1: Temperatura 84 grados.
2: Humedad 72%.
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0: Mejor casarse que quemarse. Este es un proverbio antiguo, pero muy actual. Al hablar de la necesidad de relación que el hombre y la mujer tienen, el proverbio dice en una línea que es mejor casarse que quemarse. Reconoce de esa manera una necesidad vital en las relaciones humanas. La idea de casarse ronda en las cabezas de todos los jóvenes y señoritas del mundo. Algunos de estos equivocadamente piensan que el matrimonio es la solución a todos los problemas que tienen. Y se casan tan equivocados que a las primeras de cambio comienzan a naufragar en este estado normal pero difícil que llamamos matrimonio, y tratan de escapar a esos problemas con aventuras extramatrimoniales y en algunos casos con el divorcio. ¿Qué es lo que estará mal en esto del matrimonio? Parece que el problema no es el matrimonio en sí, sino la falta de información que mucha gente tiene respecto de esta relación. Algunos le cantan gloria y loores como si el matrimonio fuera la panacea, la solución universal a los problemas de la humanidad. Y sin embargo, el libro milenario del que hemos hecho mención sigue diciendo lo mismo. Es mejor casarse que quemarse. Porque aquel libro milenario está apuntando a la raíz de esta situación y reconoce que todas aquellas necesidades de relaciones interpersonales que el hombre y la mujer experimentan encuentran su solución y su encauzamiento en la institución que llamamos matrimonio. Tú, joven señorita que oyes hoy día este programa, a lo mejor estás a punto de casarte, te has hecho muchas ilusiones y has soñado ya demasiado con aquel instante en que te convertirás en esposo o esposa. Yo te animaría a que buscaras consejo y ayuda para prepararte para ese momento. Es muy importante. De ese aconsejamiento y de ese entendimiento dependen en muchos sentidos el éxito y la estabilidad de tu futuro matrimonio. Busca ayuda y consejería cuanto antes en aquellos que están realmente capacitados para hacerlo.
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1: En Radio Salvación, la temperatura y humedad.
2: Temperatura 84 grados.
3: Humedad 72%.
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7: Ojalá, mi estimado amigo oyente, que usted haya estado conmigo en el día de ayer, porque no le puedo leer la carta de nuevo. Fue larguísima. Una señorita que está siendo cortejada por un hombre casado con dos criaturas que dice que está enamorado de ella. Voy a comenzar a contestar esta carta y usted tendrá que adivinar qué dice si no pudo escucharme en el día de ayer. Primeramente, señorita, me preocupa mucho, pero mucho, el hecho de que usted sabe demasiado de la historia de este hombre, siendo que usted es soltera, muy jovencita, y que él es un hombre casado y con dos criaturas. Siempre me sospecho mucho de un hombre casado que se aprovecha de las sensibilidades de una jovencita que está hambrienta de amor, hambrienta de compañerismo, hambrienta de experimentar los goces y placeres de la vida, y que se deja llevar por un hombre casado, experimentado, que se atreve a contarle historias negativas acerca de su propia esposa a una jovencita. Señorita, como soltera, usted debe dejar de hablar con este hombre casado. Él es un hombre que no tiene derecho a hablar con usted. Primero, le ha dicho una serie de cosas en cuanto a su esposa que a una jovencita jamás se le debiera contar. Segundo, es evidente que lo hace, como lo hacen miles de hombres a través del continente, para ablandar su sensibilidad de señorita y para aprovecharse de usted. Tercero, le dijo, el atrevido este, le dijo que a la semana de haberse casado ya debiera haber roto el matrimonio. ¿Se da cuenta, señorita, qué clase de individuo está tratando usted? Un hombre que dice que a la semana de casado se debiera haber separado es indigno de que usted le preste más atención. Cuarto, si este hombre de veras desea consejos y quiere resolver su problema familiar, de ninguna manera debe ir a una señorita soltera, debe ir a un hombre mayor, debe ir a un pastor, debe ir a un ministro de la palabra de Dios, pero no a una jovencita para descargar sobre usted sus supuestos problemas. Quinto, señorita, es muy, pero muy probable que este hombre no está pasando por los problemas que le dice a usted, que este es un cuento viejo que los hombres han practicado con jovencitas para ablandarlas y aprovecharse de usted. Dice que ya la besó. Es muy probable que eso es lo único que le está buscando, que usted se ablande, que se muestre tierna, que se muestre cariñosa, besarla, quizás aprovecharse aún peor de usted, y luego largarla, como en este momento dice que está por largar a la madre de sus dos hijos. Señorita, ¿qué debe hacer usted? Usted debe cortar esta relación inmediatamente. Debe decirle ni hablar más con él. Aléjese completamente y no se arrime a él más. Lamento mucho que está trabajando como obrero en la casa de sus padres o en los negocios de sus padres, pero usted se puede mantener alejada, hágalo de una buena vez. Segundo, señorita, en términos mayores, aprenda a hablar con Dios en oración. La Biblia dice, se lo he citado a la juventud mil veces y lo he practicado yo, deleítate a sí mismo en Dios y Él te dará las peticiones de tu corazón. Mañana, señorita, quiero tomar la segunda parte de su carta, su búsqueda de la felicidad, su búsqueda del amor, su relación con sus padres y sus hermanos. Pero por ahora, hable con Dios en oración, léase en la Biblia San Juan capítulo 3. Hasta mañana.
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2: La hora en los estudios.
3: Son las 10:22.

saben que el Señor está en todos lados. Sus palmas arriba. ¡Conmigo!

0: en Radio Salvación. La temperatura y humedad.
1: Temperatura 82 grados.
2: Humedad 83%.
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0: Denle una bienvenida a Crystal Lewis, por favor.
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2: 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La hora en los estudios.
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3: Son las 10:41.

El primer sistema organizado de escritura aparece a este lado del Atlántico, específicamente en México en el año 700 a.C. La National Geographic nos sorprende nuevamente, ahora afirmando que el primer sistema organizado y complejo de escritura se da en México, en la capital zapoteca de Monte Albán, fundada en Oaxaca, México, cerca del año 700 a.C. Grabados en piedra y otros monumentos, los textos parecen reseñar los nombres de los gobernantes y sus hechos, indicando la promoción de la escritura a cargo de los que gobernaban en esta época de Mesoamérica. Los escritos se consideran ser la base de otros sistemas de escritura desarrollados por los mayas, mixtecos y aztecas. Aunque los escritos son independientes, sin embargo, algunos de ellos aún no han sido descifrados. El zapoteca es un lenguaje perteneciente a una subfamilia que incluye probablemente unas 40 variantes que aún se hablan en el estado de Oaxaca y Veracruz. Monte Albán fue la primera ciudad en el hemisferio occidental con estructuras monumentales en su parte central, que contenía grandes plazas y estadios para juego de pelota. Monte Albán fue un centro comercial y cultural por más de 1,000 años. No dejan de ser curiosos estos descubrimientos que nos hablan de civilizaciones y culturas que han permanecido ignoradas y poco estudiadas, pero que nos dice mucho de un hombre antiguo que era más educado de lo que creíamos, porque en Monte Albán también se desarrollaron las ciencias astronómicas como para fijar un calendario. Muchos de los pueblos y civilizaciones parece que tenían valores, religiones y sistemas de vida.

0: la vida de la persona humana, tanto como para que el Dios creador enviara a su Hijo a este mundo para enseñarle al ser humano el camino de la vuelta a Dios, como lo pone el Evangelio, que afirma que el que cree no es condenado, sino que ha pasado de la muerte a la vida.
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0: en Radio Salvación. La temperatura y humedad.
1: Temperatura 81 grados.
2: Humedad 81%.
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0: 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La hora en los estudios.
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2: Son las 11:21.

0: Moldéame, Señor. Lávame más y más. Lávame más y más. De toda mi maldad. Aleluya. Dale fuerte esas palmas al Rey. Te adoramos, Señor.
1: La Biblia dice: ¿quién como tú, oh Señor, entre los dioses?

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2: Son las 11:40.

0: en Radio Salvación. La temperatura y humedad.
1: Temperatura 81 grados.
2: Humedad 81%.
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6: A un grupo de estudiantes de segundo grado de primaria se les hizo las siguientes preguntas con relación a sus madres. ¿Por qué hizo Dios a las madres? Porque ellas son las únicas que saben dónde están las cosas. Más que nada las hizo para que limpiaran la casa. ¿Cómo hizo Dios a las madres? Usó barro igual que para hacernos a todos. Las hizo con magia más superpoderes bien mezclados. Dios hizo a mi mamá igual que me hizo a mí, solo que usó partes más grandes. ¿Por qué Dios te dio la madre que tienes y no la de otra persona? ¿Por qué somos de la familia? Dios sabía que ella me quiere mucho más que las mamás de los demás. ¿Cómo se portaba tu mamá cuando era niña? Mi mamá siempre ha sido mi mamá y nada más. Yo no sé porque yo no estaba ahí, pero yo me la imagino bien mandona. Dicen que se portaba bien. ¿Qué necesitaba saber tu mamá acerca de tu papá antes de casarse con él? Su apellido. Tenía que saber cómo era antes, si era un delincuente o si se emborrachaba. Mamá tenía que saber si papá le dijo no a las drogas y sí a las cosas que ella quiere que todos hagamos en la casa. ¿Por qué se casó tu mamá con tu papá? Porque mi papá sabe hacer el mejor espagueti del mundo y mi mamá come mucho. Mi abuela dice que es porque mamá no lo pensó bien. ¿Quién manda en tu casa? Mamá no quiere ser la que manda, pero le toca porque papá no es muy avispado. Mamá es la que manda porque cuando revisa mi cuarto, ella ve las cosas debajo de la cama. Supongo que la que manda sea mamá, pero solo porque ella tiene mucho más que hacer que papá. ¿Qué diferencia hay entre las mamás y los papás? Las mamás trabajan en sus empleos y siguen trabajando cuando llegan a la casa. Los papás solo trabajan en sus empleos. Las mamás saben cómo hablarles a las maestras sin asustarlas. Los papás son más altos y más fuertes, pero las mamás son más poderosas porque ellas son las que nos dan permiso para pasar la noche en casa de un amigo. Las mamás usan superpoderes. Saben cómo hacer que uno se sienta mejor sin medicina. ¿Qué hace tu mamá cuando descansa? Mi mamá dice que ella nunca descansa. Mi mamá no hace nada. Se la pasa pagando las cuentas todo el día. ¿Qué le falta a tu mamá para que sea perfecta? Por dentro ya es perfecta. Por fuera creo que alguna clase de cirugía plástica. Si pudieras cambiar una sola cosa en tu mamá, ¿qué sería? Yo haría que mi mamá fuera más inteligente para saber que la culpa la tiene mi hermana y no yo. Me gustaría que no tuviera esos ojos invisibles en la parte de atrás de la cabeza. Las ocurrencias de los niños no solo nos sirven de diversión, también nos llevan a la reflexión. Por ejemplo, la respuesta del último niño nos hace pensar en el proverbio del sabio Salomón que dice: «Los ojos del Señor están en todo lugar, vigilando a los buenos y a los malos». Si así también son los ojos de las madres, será porque Dios las creó a su imagen y semejanza. Más vale que cada madre, consciente de la poderosa influencia que ejerce sobre sus hijos, se esfuerce al máximo por ser piadosa para reflejar la imagen de Dios en todos los demás sentidos.
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0: Quiero dar la bienvenida a una persona que me ha dado muchas alegrías, que al igual me ha dado muchos dolores de cabeza cuando yo era pequeño, y para mí es un honor presentarles esta noche a todos ustedes, alguien que amo con todo mi corazón. Denle la bienvenida a este lugar a Luis Campos.
1: ¿Cuántos creen de Bogotá, Colombia, que Jesús cambia el día de maldición en bendición? ¿Cuántos lo creen? Para mí mayo 6 era un día que yo no quería recordar. En mayo 6 lo perdí todo en un accidente automovilístico en el 1997. Después de tener un summa cum laude de 4 puntos de promedio en la Universidad de Río Piedras, todo lo tenía. Todo lo perdí menos la fe y la esperanza en Jesús. El Jesús que ustedes adoran me dijo un día: voy a cambiar el día de maldición en bendición. Y lo primero que me entregué en mis manos fue un CD de Faltan 5 para las 12. Yo lo esperaba en el mes de abril y no llegó. Llegó mayo 1, llegó mayo 2, mayo 3, mayo 4, no llegó. Y en mayo 6, alaba alma mía Jehová, llegó Faltan 5 en mis manos. Y el Señor me dijo: voy a cambiar el día de maldición en bendición. Mi esposa no podía tener hijos. Jesucristo la sanó. Quedó embarazada. Me fui al altar a clamar a Dios. Yo no quería un niño inicialmente. Yo quería una rubia. Y voy a seguir teniendo hijos hasta que salga una nena. Alábalo. No te emociones mucho, ¿sabes? Voy al altar con mi esposa emocionado porque venía una niña de camino. Y Jehová me dijo: no, no es niña, va a ser varón. Se va a llamar Samuel. Lo que no me dijo que iba a ser colorado y terrible. Siempre te sales con la tuya. Haces con nosotros lo que tú quieres, que somos tuyos. Y mi esposa me enseñó un papelito que decía: tu hijo nace en mayo 28. Y oigo la voz audible del que habla con fecha. Del que habla y no se muda. Alaba alma mía Jehová. Y me dijo: tu hijo nace en mayo 6. Le dije a la esposa mía: cambia el baby shower ese. Me dijo: tienes un viaje en mayo 28. Yo voy a luz ese día a cambiar. No lo voy a cambiar nada, porque mi hijo nace en mayo 6. Si la depresión tuvo fecha para con tu vida, si la enfermedad tuvo fecha para con tu vida, si las cosas negativas llegaron en un momento dado en tu vida, la bendición de Dios también tiene fecha. Y ese día es hoy. Es hoy. El día de la bendición es hoy. Jehová cambia el día de maldición en bendición. En mayo 6 comenzó el colorado buscando por dónde salir. Fue tanta la presión que hizo que se le puso el pelo rojo. Y faltando 5 para las 12, un bipaso. Llama al hospital Pavi, anuncio no pagado. Porque tu esposa está dando a luz un colorado en mayo 6. Pero ¿sabes algo? Ustedes fueron a mi 10º aniversario y llevaban 10 años orando por mi madre, que en el 93, cuando comencé a cantar, comenzaron a darle diálisis, y muy enferma cada día más. Y el Señor me dijo: voy a cambiar el día de maldición en bendición.

Y hoy, en esta sala, me acompaña la que hace un año atrás pesaba 100 libras mojada, muy enferma, sin remedio para los médicos. Pero Jesucristo sanó su cuerpo y permitió un trasplante de riñón. Y en 2 semanas se cumplen 1 año de una mujer que estaba muerta y hoy está viva. Jehová llegó a mi familia para cambiar el día de maldición en bendición. Y hoy me acompaña, y quiero que la reciban con un fuerte aplauso, a la que en 3 semanas cumple 1 año de trasplantada, mi madre Raquel Vega, para que le pida un fuerte aplauso a esa mujer valiente. Si Dios me escogió, primero escogió su vientre. Esto es un milagro viviente. Si el Cristo que tú adoras ya no hace milagro, cierra la boca, baja las manos y no lo ves a Dios. Si ya Él no hace milagros y no es el mismo, no lo adore. Pero si el que resucitó hoy tiene poder, levante las manos, póngase de pie y comience a alabarlo. Y hoy, con mi madre aquí en este escenario, a 1 año del Señor cambiar el día de maldición en bendición, llegó el turno de Samuel y de Raquel y de esta producción, de este concierto, para decirle a ustedes, ahora somos nosotros los que vamos a decir a ustedes, nada te turbe, nada te espante, todo se pasa, tu Dios nunca cambia, quien a Dios tiene. Este papelito mi madre me lo entregó en el hospital.

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2: La hora en los estudios.
3: Son las 12:41.

Y sabes que la vida es un poco de complicada, pero con fe tú puedes ganar. A ver, si estamos aquí para...

0: en Radio Salvación. La temperatura y humedad.
1: Temperatura 79 grados.
2: Humedad 84%.
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4: La hora en los estudios.
5: Es la 1:00 p.m.

0: Esta María de la que te hablo tiene dos problemas. Es envidiosa y además leprosa. Existe una de estas Marías de la que a lo mejor tú no has oído mucho porque existió hace ya varios miles de años. Su nombre original era Miriam, pero se ha traducido en la historia y conocido como María. Era joven, inteligente y muy decidida, pero en el transcurso de su vida conoció lo que la envidia puede producir en el corazón del ser humano. Tanta fue su envidia y su deseo de poseer aquello que a lo mejor no le pertenecía, que llegó hasta el extremo de la amargura, de la decepción. En ese afán de poseer y de tener aquello que ansiaba, no se detuvo a considerar que se estaba enfrentando con un poder tan grande y tan superior que como consecuencia de ese enfrentamiento quedó leprosa. Es increíble lo que esta fuerza poderosa que se llama la envidia puede producir en el ser humano. Como en el caso de María, pero así como actúa como un aliciente, como un estímulo para muchas personas, tiene también el efecto contrario que va conectado a lo anterior. En efecto, la persona que siente envidia en tanto que se muestra muy animada y deseosa de poseer aquello que anhela, cae en grandes estados de depresión y de amargura, precisamente por no poder tener aquello que desea. La envidia es una fuerza extraordinaria, pero su poder de destrucción es increíble. La envidia hace su aparición en las cosas más increíbles. Se ambicionan puestos, posiciones, títulos, creencias, convicciones. En realidad, la envidia tiene campo y materia abundante en lo que el ser humano conoce y experimenta. Si tienes este problema, sería bueno que te liberaras de él. Cuando la envidia se convierte en una obsesión, tiene poderes tan destructivos en la persona, en la familia o en la comunidad, que realmente da pena ver ese cuadro en la vida y en la experiencia del ser humano. Yo te invito hoy día a liberarte de este problema. La fuerza no viene de ti. El poder se encuentra mucho más allá de tu persona, que de alguna manera ya está contaminado con el germen de la envidia. La solución hay que buscarla fuera de ti y se encuentra más cerca de lo que tú te imaginas.
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Dios. ¿Cuántos pueden decir amén? Antes que empiece a tocar la banda, quiero que lo cante conmigo.

0: en Radio Salvación. La temperatura y humedad.
1: Temperatura 78 grados.
2: Humedad 86%.
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0: 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La hora en los estudios.
1: La hora en los estudios.
2: Es la 1:41.

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1: Y hoy somos nosotros los que te decimos a ti, nada te turbe. Si no es molestia para usted, abraza al que está a tu lado, abrázalo, corre, abrázalo.

0: en Radio Salvación. La temperatura y humedad.
1: Temperatura 78 grados.
0: Humedad 86%.
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5: Ayer comencé a contestar la carta de una señora que con pocos meses de casado me preguntaba cómo mantengo la armonía en el hogar. Está recién casada, tiene un esposo joven. Comencé diciéndole primero que no busque la perfección. ¿Recuerda eso? Segundo, le dije a esta esposa joven que vea el lado bueno de las cosas. Tercero, le dije que debe estimar los valores del otro. Hoy debo decirle, señora, evite el aburrimiento. Usted tiene que ser una mujer que busca la forma de ponerse al día y de mantenerse al día con lo que su esposo haga, con el trabajo que él haga. Se ha calculado, por los sociólogos, que un 90% del número de los matrimonios que presentan una de las más corrientes entre las enfermedades matrimoniales es el aburrimiento. Tras los primeros años de vida común, el matrimonio suele caer en la monotonía y el aburrimiento. Es deber suyo, mi estimada señora, y también de su esposo, por supuesto, el de preocuparse porque la pasión entre los dos y el entusiasmo no decaigan en la vida matrimonial. Esto evitará muchos fracasos. Ponga flores frescas en la casa, señora. Cámbiese de ropa cuando llegue su marido. Recíbalo a la puerta de la casa con un beso y con una palabra de entusiasmo a su esposo. Varíe la forma en que presenta la comida. Cambie los muebles de vez en cuando. En una palabra, señora, evite el aburrimiento. Si usted quiere mantener la armonía con su esposo joven, haga eso y se va a poner muy feliz. El quinto consejo que le quiero dar, señora, usted que es joven y recién casada, es cuide y cultive su cuidado personal. Este es un deber que corresponde mayormente a la mujer. El matrimonio no es una sociedad reaseguradora en la que basta con firmar el contrato para sentirse protegido y esté el resto de su vida. Mujeres que antes del matrimonio sabían cuidar mucho su aspecto personal, se descuidan, lamentablemente, tras pocos años de casadas. Y es la peor de las equivocaciones, señora, ¿eh? Porque la esposa, tenga la edad que tenga, debe ser una novia eterna. Ese es un consejo que le quiero dejar en el corazón, señora. Usted que es joven, con su esposo joven, que sea usted una novia eterna. Claro, cuando vengan los hijos, no se puede ser una coqueta toda la vida, porque los hijos cobran su precio, ¿no es cierto? Pero sí puede mantenerse bonita, arreglarse bien. Yo doy gracias a Dios por mi esposa Patricia, que aunque ya tenemos varios años de casados, todavía se mantiene en buen estado físico, se arregla bien, se cuida bien, y nos mantenemos enamorados el uno del otro, y eso que ya tenemos 4 hijos. ¿Qué le parece? Usted puede hacer lo mismo, señora. En sexto lugar, y mañana voy a tener que continuar porque tengo demasiados consejos para su pregunta, señora, usted debe buscar la felicidad de su esposo. El famoso psicólogo americano Dougal dice, «Muy agradable es verse rodeado de un enjambre de hijos que todos se lo deben a uno y sobre los cuales se ejerce un poder absoluto. También es muy hermoso tener a alguien que procure hacernos cómoda la vida y proporcionarnos bienestar material». Todo esto es cierto, sin embargo, dice el sociólogo este, tales cosas deben supeditarse a la idea básica de que el matrimonio es una gran escuela del carácter en la que cada uno de los cónyuges desarrolla y enriquece su personalidad y se dispone a cumplir el deber primordial de hacer feliz al otro. Haga feliz a su esposo, señora, y usted va a ser feliz también. Y mañana continúo con estos consejos.
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0: La salud es todo. Cuando estás enfermo te sientes muy triste, dependiente. Si tienes dinero pero no tienes salud, de nada te sirve. Disfruta cuanto puedas mientras estás sano, porque cuando venga la enfermedad ya nada de eso será posible. Estas son expresiones reales y verdaderas de personas que están enfermas aunque no tienen evidencias físicas. No son físicas porque están enfermas de su mente. Como lo declara Pedro, dependiendo de la enfermedad, si esta es física es mucho más fácil de sobrellevar. Pero cuando se trata de la mente, creo que se hace muy, muy difícil. La salud es lo más precioso que tiene el ser humano. De esto es consciente hasta que la pierde. Entonces comienza la lucha para el enfermo y para los que le rodean, de manera de recuperar lo que hasta antes parecía algo normal. Nerón, el emperador de Roma, tenía muchos problemas emocionales y mentales. Creía ser artista, cantante y atleta, y provocó el escándalo a la élite religiosa al presentar públicamente dramas religiosos. Además de eso, a él le gustaba torturar a las personas. Claro, podía hacerlo porque tenía el poder para hacerlo. ¿Quién discute con un tirano sin sufrir las consecuencias? ¿Cuáles son los posibles orígenes de los problemas emocionales? ¿Cuáles son las consecuencias sociales y familiares que afectan a una persona con problemas mentales? Hace unos 2000 años de esto, había tantos enfermos del cuerpo como de la mente los hay ahora. Pero llegó alguien que no solo diagnosticó los problemas que afectaban a esta gente, sino que los sanó. Uno de estos casos era el de un hombre que atacaba a quien se pusiera por delante. Tanta era su fuerza y la violencia que lo poseía que había que atarlo. Pero Jesús de Nazaret lo sanó y lo volvió a sus sentidos. Hoy necesitamos de ese poder y de esa autoridad para que todos seamos sanados de nuestros males, porque todos padecemos de algún tipo de dolencia que nos hace sufrir, aunque a veces sea en silencio.
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0: En Radio Salvación, la temperatura y humedad.
1: Temperatura 77 grados.
0: Humedad 91%.
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1: La hora en los estudios.
2: Son las 2:43.

0: En Radio Salvación, la temperatura y humedad.
1: Temperatura 74 grados.
0: Humedad 96%.
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0: 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La hora en los estudios.
2: La hora en los estudios.
0: Son las 3:03.

Tú eres tan lindo, Señor. Te coronamos, Padre. Te adoramos, Señor. Con todo que te

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2: La hora en los estudios.
3: Son las 3:22.

Voy a invitarle que esté de pie conmigo y vamos a clamar a Dios que nos sane. Señor, estamos tu pueblo reunido esta noche, humillados delante de ti. Queremos pedirte que sanes nuestra tierra. Cante conmigo así.

0: En Radio Salvación, la temperatura y humedad.
1: Temperatura 74 grados.
0: Humedad 96%.
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2: La hora en los estudios.
3: Son las 3:40.

0: 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La temperatura y humedad.
1: Temperatura 73 grados.
2: Humedad 94%.
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6: En estos últimos días he estado contestando una sola carta de una sola esposa joven recién casada. Ella me preguntaba, si usted estuvo conmigo en los últimos días aquí en este programa Luis Palau Responde, me preguntaba en esencia cómo mantengo la armonía con mi esposo de 6 o 7 meses de casada. Y yo le he dado una serie de conceptos, los repito con rapidez. Primero le dije que no busque la perfección, segundo que debe ver el buen lado de las cosas, tercero que debe estimar el valor de su esposo, cuarto que debe evitar el aburrimiento, quinto que debe cultivar su cuidado personal, sexto que debe buscar la felicidad de su esposo. Y cité al conocido psicólogo americano Dougal. Pues bien, hoy quiero mantenerme un momento en esa frase, buscar la felicidad de su esposo. Mi estimada señora, si usted quiere que su esposo le traiga felicidad y satisfacción, usted tiene que primeramente buscar la satisfacción y la felicidad de él. La felicidad no es algo que se consigue buscándola. La felicidad es consecuencia de otra cosa. La felicidad viene cuando nosotros aprendemos, con la ayuda y el poder de Dios, a amar a los demás y a buscar el bien y la felicidad de los demás. Cuando una persona está ocupada consigo misma, cuando una persona vive para sí y preocupado por lo que dicen de sí mismo, nunca encuentra la felicidad, porque este es un mundo pecador y lleno de imperfecciones. Pero usted, estimada señora joven, que me ha hecho esta pregunta tan interesante, busque la felicidad de su esposo. Usted sea feliz en Cristo primeramente. La Biblia dice, el fruto del Espíritu es amor, gozo, paz, bondad, benignidad, fe, mansedumbre, templanza. Contra tales cosas no hay ley. Si usted va a ser feliz a su esposo, señora, lo debe hacer primeramente siendo usted llena del Espíritu Santo de Dios. Una mujer llena del Espíritu Santo de Dios es una mujer que llena a la familia de felicidad. Porque cuando el esposo se levanta en la mañana, allí está la esposa llena del Espíritu Santo, feliz, alegre, cantando, con paz, con amor. Cuando los hijos regresan del colegio, de la escuela, ahí está la madre, llena del Espíritu Santo, con una sonrisa sincera, con un corazón rebosante. Puede estar cansada, sí, puede tener un dolor de cabeza, cómo no, pero llena del Espíritu Santo, tiene un gozo sobrenatural. Eso es lo que yo le pido al Señor todos los días. Y le digo la verdad, yo me levanto cada mañana antes que el resto de mi familia. Antes que mi esposa Patricia, yo me levanto tempranito en la mañana y lo primero que hago es hablar con Dios. Leo su palabra, la Biblia, hago una oración personal, hablo con Él, a veces canto una canción a bajo nivel y a bajo tono porque todos están durmiendo, y cuando se levanta mi esposa, yo procuro estar lleno del Espíritu Santo, lleno de amor, de gozo y de paz. De modo que la familia comienza el día y arranca otra nueva faena, lleno de gozo, de paz, de armonía y de alegría. Usted, señora, si quiere mantener la armonía en su hogar con su esposo flamante y nuevo y mantener esa armonía todo el resto de su vida, sea una mujer llena del Espíritu Santo de Dios. Y si no sabe cómo ser llena del Espíritu Santo, escríbame, se lo vamos a explicar por escrito. Será hasta mañana, si Dios quiere.
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Aleluya al Señor. Gloria al Señor. Vamos, hermanos. Usa tus manos. Gloria a Dios.

0: Como Babel, hoy seguimos compitiendo por la torre más alta del mundo. El Consejo de la Ciudad de Chicago, en el estado de Illinois, a principios del tercer milenio aprobó el diseño del arquitecto español Santiago Calatrava para la construcción de un edificio de 610 metros que sería el más alto de los Estados Unidos. La empresa constructora Shelbourne Development Group informó de que, tras la aprobación, la construcción del edificio llamado Chicago Spire comenzaría ese mismo mes y terminaría en el 2010. Hasta ahora, con 410 metros de altura, el edificio más alto del país era el de Sears Tower, también en Chicago. Chicago Spire también superaría en altura a la Torre de la Libertad, un edificio de 542 metros que se construyó en el lugar donde estaban las Torres Gemelas del World Trade Center en Nueva York. Chicago ha dado su respaldo de manera entusiasta a la visión del señor Calatrava y nos sentimos entusiasmados y humildes ante la oportunidad de agregar otro ícono arquitectónico a la ciudad, indicó en una declaración Garrett Keller, presidente de la empresa constructora. Chicago Spire será la dirección más celebrada del mundo y esperamos iniciar su construcción en cuestión de semanas, agregó. Sin embargo, la construcción de dicha torre está detenida por falta de dinero o, lo que es igual, inversionistas que puedan financiar el proyecto. En el papel o en la maqueta arquitectónica, el edificio se veía muy impresionante. ¿Qué es lo que lleva a la humanidad a construir estas torres increíbles y en donde los valores se miden por millones de dólares que muy pocos podrán pagar? ¿Vanidad? ¿El deseo de tener un nombre por si se tenga que ser esparcido por el mundo? Lo concreto es que cada ciudad, sus habitantes le dan la bienvenida a estos edificios gigantescos que se empinan para ir a tocar las nubes. La Biblia advierte que cada uno debe tener una opinión o un juicio mesurado acerca de sí mismo. Pero esta afirmación no se compadece con estos deseos de llegar tan alto como las nubes.
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0: en Radio Salvación. La temperatura y humedad.
1: Temperatura 73 grados.
2: Humedad 94%.
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1: Son las 4:41.

0: Tú eres grande, Dios. Eres grande, Rey. Eres digno. Entre aplausos y júbilo, el reina. Gloria a tu nombre, te exaltamos, Señor. Y te bendecimos porque estás sentado en tu trono, coronado en majestad, soberano Dios, inmutable, incambiable. Tú no varías, tú no cambias. Eres el mismo ayer, hoy y por los siglos. Y en esta noche levantamos tu nombre. Tu nombre que es sobre todo nombre. Tu nombre es digno de ser exaltado. Y si tú lo crees, dame un grito de júbilo. Recíbelo, Señor. Recíbelo, mi bien. Nos unimos a los ángeles, serafines y querubines que en esta noche están alabando tu trono. Y desde México, Distrito Federal, aleluya, coronamos a Jesús como Rey de Reyes.
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0: en Radio Salvación. La temperatura y humedad.
1: Temperatura 73 grados.
2: Humedad 94%.
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5: Durante 5 años y medio estuvo haciendo la misma cosa. Cada vez que llegaba el tren a la estación, iba a esperar a los pasajeros. No necesitaba leer los horarios. No le importaba ni el calor tórrido del verano, ni el frío gélido del invierno. 4 veces al día, con cada tren que venía, ya sea del norte o del sur, iba y esperaba pacientemente en el andén. Era un perro pastor alemán. Tiempo atrás se habían llevado en tren el cadáver de su amo. Y desde entonces, Shep, que era su nombre, fue a esperarlo a la estación, viendo si volvía. Viejo ya calculó un día mal sus pasos y un tren lo arrolló. Esto ocurrió en un pueblo pequeño de Canadá en 1942. Muchos años después, todavía el pueblo celebra al perro alemán Shep. Lo llaman el ejemplo de fidelidad. Amigo, la fidelidad no solamente es una gran virtud, más que eso, es indispensable para el desenvolvimiento correcto de la vida diaria. Supongamos que el reloj despertador no nos es fiel y en vez de llamarnos a las 6 de la mañana nos deja dormir hasta las 9 y perdemos un importante negocio. ¿Qué si la pastilla de aspirina, el gran remedio universal, no nos es fiel y en vez de quitarnos el dolor de cabeza nos provoca fuerte hemorragia gástrica? ¿O qué si nuestro cajero no nos es fiel y de repente desaparece con todo el dinero que tenemos en el banco? Desgracias indecibles ocurren cuando hay falta de fidelidad. Ejemplo clásico es cuando el marido le es infiel a la esposa o cuando la esposa le es infiel al marido. Todo el hogar se hunde en desgracia. Los dolores más grandes del corazón nos provoca la infidelidad conyugal. Lo cierto es que la sociedad entera depende de que haya fidelidad en todo. ¿Y qué de lo espiritual? ¿Qué sería de este mundo si el hombre no fuera fiel a Dios? La pregunta es retórica, porque su respuesta está a cada lado. La desgracia de familias destruidas, de esposos y esposas infieles, de hijos abandonados y de vidas demolidas, es prueba suficiente de lo que es este mundo cuando el hombre no le es fiel a Dios. Pero amigo, la Biblia dice algo interesante. Aquí cito: si nosotros fuéramos infieles, Cristo permanece fiel. Él no puede negarse a sí mismo. Amigo, Cristo es fiel aun cuando nosotros no lo somos. En Él podemos encontrar un seguro y fiel Salvador, uno que no falla, que no engaña, que no desilusiona y que no fracasa. Él es el Salvador de todos y el que todos necesitamos en estos tiempos de cruda infidelidad.
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7: Acompáñame en esta oración. Espíritu Santo, reconocemos tu presencia en este lugar. Entendemos que sin ti no podemos hacer nada. Y estamos ansiosos y además contentos de poder adorar juntos, de exaltar tu nombre y de que la tierra sepa que tú eres Dios grande y Dios bueno, lleno de misericordia, lleno de favor. Señor, gracias por el privilegio que tenemos de cantar salmos a tu nombre. Esta noche, Señor, pedimos que tú recibas nuestra adoración, nuestra alabanza como ofrenda grata. y humildemente, Señor, nos permitimos entrar a tu presencia y darte las gracias por darnos el privilegio, por medio de la sangre de Jesús, de estar en tu presencia y adorarte. Muchas gracias, Señor. Recibe esta noche nuestra ofrenda con humildad y con gratitud. En el nombre de Jesús, amén. Amén. La Biblia dice: los cielos declaran la gloria de Dios, y el firmamento anuncia las obras de sus manos. Cuando usted y yo hacemos reflexión y nos damos cuenta que la creación entera exalta a Dios, cuando nos damos cuenta que los pájaros cantan, el viento canta, el mar canta, los ríos cantan, toda la creación canta y adora al Creador. Si la creación adora a Dios, ¿cuánto más usted y yo, que somos su máxima creación, debemos también adorar a Dios? Usted y yo tenemos el privilegio de levantar nuestra voz, de usar nuestras manos, de usar nuestro cuerpo y de darle a Él toda honra y toda gloria. Una de las maneras que el Señor nos ha permitido de poder expresarle nuestra adoración es a través de la música. La música ha sido y es, y siempre será, un vehículo muy importante.

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2: La hora en los estudios.
3: Son las 5:21.

0: No crean que yo he venido a traer paz al mundo. No he venido a traer paz, sino lucha. No, definitivamente el nuevo milenio no trajo ni la paz ni el progreso en las relaciones humanas que muchos habían pronosticado. En lugar de ello nos encontramos con guerras y rumores de más guerras. La situación de Afganistán e Irak, la tensión entre India y Pakistán, las dos Coreas y sus escaramuzas, la reclamación china de Taiwán, Rusia y sus rebeldes en Chechenia y en Georgia y su vecino, ex aliado, Ucrania, el conflicto del Medio Oriente entre Israel y Palestina, la amenaza que parece exudar Irán y el cerco que se tiende sobre aquel país. América Latina no tiene guerras declaradas, pero sí conflictos internos. Y no nos olvidemos de las caravanas de migrantes. No, el nuevo milenio no trae ni siquiera la esperanza de una paz. Los conflictos latentes nos acompañarán porque como generación no hemos podido superarlos. El racismo, la discriminación, la envidia y la codicia son el equipaje del que aprendimos a vestirnos en el viejo siglo XX, y mientras no nos despojemos de tales ropajes, no tenemos esperanza. Jesucristo se refirió a los rumores de guerra que servirían de señal a su segunda venida, pero hay algo malo en nuestra contabilidad, ya que de los casi 6.000 años que se lleva una cuenta general de la historia, la humanidad solo ha disfrutado de 300 años de paz. Y decimos que nuestra contabilidad debe estar mala, ya que no podemos decir que nuestro tiempo sirve de antesala a la segunda venida, cuando prácticamente todo el siglo XX fue de guerras y dos de ellas atroces, con cifras de heridos y muertos que superan los cientos de millones de seres humanos. Los arsenales nucleares químicos, bacteriológicos de las superpotencias y de las otras que tienen material suficiente como para barrer con la vida humana varias veces sobre este planeta. Ya podemos decir que nos hemos graduado en el arte de matar. Ya somos expertos en desintegrar a seres humanos con la energía que discrimina y que deja intactos los edificios. Es decir, podemos destruir a nuestro prójimo de palabra y de hecho. En realidad, el problema radica en el corazón del ser humano que siempre está en conflicto consigo mismo, debido a que en un comienzo entró en conflicto con el Creador. Es ahí donde se necesita precisamente encontrar la paz.
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0: en Radio Salvación. La temperatura y humedad.
1: Temperatura 73 grados.
0: Humedad 96%.

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2: Son las 5:41.

los hombres publican su propia liberalidad. 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

ciervo hizo lo que todos necesitábamos hacer, pero ninguno nos habíamos atrevido. Simplemente inclinó su cabeza y, rompiendo el silencio, comenzó a orar. Lentamente, nuestras voces se fueron uniendo a él.

0: Y allí nos quedamos muy quietos y muy callados, como si esperásemos escuchar alguna respuesta de parte de Dios. Y la respuesta vino, ya lo creo que vino. Fue como si el Señor mismo nos contestara desde su trono, porque en ese mismo instante, igual que un día había comenzado a llover, de pronto el cielo simplemente cerró sus ventanas y la lluvia cesó. Poco después, los rayos del sol penetraron a través de los cristales, iluminando el interior del arca, y todos nos sentimos aliviados. Hasta la ovejita herida se recuperó definitivamente. Pero cuando me asomé a la ventana, pude ver que aún seguíamos rodeados de agua por todos los lados, y que ya no había tierra. Además, era imposible abrir la puerta, y para colmo de males, el arca tropezó con algo, y ya no volvió a moverse.
1: ¡Vamos a poder salir de aquí!
2: ¿Qué? ¿Vamos a quedarnos en este barco para siempre?
3: ¡Sí! ¡Oh, yo quiero salir!
1: ¡No quiero irme!
3: ¡Yo quiero salir!
1: ¡Sáquenme! ¡Déjenme ir! ¡Me quiero ir!
0: Una vez más, el miedo y el desánimo se apoderaron de nosotros. Y hubo un animal que nos ayudó a todos. Fue la paloma. Ella se ofreció a salir y volar sobre el agua hasta encontrar algún lugar de tierra firme. A mí me pareció una buena idea, así que dejé que saliera. Pero al poco tiempo volvió, cansada de volar, y nos dijo que no había encontrado tierra.

Dios nos bendiga. Dios nos bendiga. Un gusto estar aquí. Un gusto poder alabar a Dios con todo nuestro corazón. Darle a Él la honra y la gloria. ¿Cuántos le alaban? Él es nuestra luz, nuestra salvación por siempre.

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2: La hora en los estudios.
3: Son las 6:23.

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0: en Radio Salvación. La temperatura y humedad.
1: Temperatura 73 grados.
0: Humedad 96%.
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3: Prácticamente le decimos en esta semana adiós al año viejo, pero todavía quedan días que vivir. En reflexión pensamos que este fin de semana comienza la despedida del año, aunque los amantes de los cálculos y las matemáticas nos dirán que no, que todavía faltan días y horas para que eso ocurra. Pero a nosotros nos parece que lo que resta no solo es muy rápido, sino que todo el mundo estará contando los días para inaugurar el nuevo año en que se nos viene encima con todas sus expectativas e incertidumbres. Por esto nosotros creemos que esta semana hemos comenzado mentalmente a despedir un año. ¡Qué palabras más significativas estas! Porque ser testigos de un cambio de año es ya un privilegio. Te diré lo que vas a presenciar en los próximos meses, y aquí no estoy pretendiendo ser un experto ni cosa que se le parezca. Grandes cambios en la economía mundial, diferentes opciones y juegos políticos, religiones que surgen y que desaparecen, y un permanente estado de asombro ante las cosas que le suceden a la humanidad. ¿Que de dónde saco yo estas cosas? Bueno, hace casi 1000 años, cuando se despedía el primer milenio y la humanidad se aprontaba a la inauguración del segundo, aquellas cosas que mencionamos antes fueron las que ocurrieron y se mantuvieron como noticias en forma permanente. Tal como están las cosas, pareciera que estamos repitiendo el mismo proceso. Pero claro, ahora tenemos que pasar a un terreno personal. Por ejemplo, cada año uno debe preguntarse cómo estos cambios y transformaciones le afectarán en la nueva era. Más aún, cada persona debe asegurarse que no cometerá los mismos errores del año pasado. De otra manera, tendremos que llegar a la conclusión que en realidad el tiempo no existe, ni los años pasan, sino que somos nosotros los que envejecemos y exponemos nuestra propia finitud y limitaciones. Quizá esto último no haya sido de tu agrado, pero no puedes dejar de reconocer que es una verdad tan grande como una catedral para todos los seres humanos. Tenemos entonces que aprender, como lo dice un salmo, a contar nuestros días de manera que le traigamos al corazón sabiduría. De otra manera estaremos desperdiciando no solo un año, sino un todos los que podamos vivir. Y eso es ya bastante tiempo. Una nueva resolución o propósito para el año que ya comienza: ve a la iglesia que te quede más cerca. Lee la Biblia cada día. Ora a Dios pidiendo sabiduría. Arrepiéntete de tus pecados para comenzar una nueva vida. ¡Qué resolución más significativa!
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0: Hay una persona también que es muy especial para mí. Lo conozco por más de 10 años. Lo conocí en una iglesia, en Vida Abundante. Y con él he podido escribir tantas canciones, varias.
1: En Radio Salvación, la temperatura y humedad.
2: Temperatura 74 grados.
3: Humedad 91%.
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5: La hora en los estudios.
6: Son las 7:02.

0: 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La hora en los estudios.
1: La hora en los estudios.
2: Son las 7:21.

0: En Radio Salvación, la temperatura y humedad.
1: Temperatura 74 grados.
2: Humedad 91%.
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0: con la frase que vamos a decir a continuación, algunos se ofenderán. Creemos que la civilización y la barbarie en algún punto se tocan. Decimos que hemos avanzado mucho en esto que llamamos civilización. Los niveles de vida han progresado. Más personas asisten a las escuelas de todo tipo y aquello que llamamos cultura parece estar accesible y disponible para todas las personas como nunca antes. Es decir, hemos avanzado en términos generales en esto que llamamos civilización. Pero también existe una especie de contrasentido o desmentido a la afirmación hecha antes. Se trata de aquellos actos de barbarie que cometen algunos seres humanos cuando tienen la posibilidad o el poder para hacerlos. De esto nos dan testimonio a diario los informativos de los medios de comunicación, los reportajes, todo aquello de que nos enteramos y que nos hace mirar con horror al ser humano. Porque mucha de esta barbarie en que se ve envuelto el ser humano, los protagonistas son personas con altos índices de educación, de lo que llamamos personas cultas. Por ejemplo, el caso de la pornografía infantil. Se dice que es un negocio que mueve sobre los 500 millones de dólares al año. Es decir, este tipo de empresas, si podemos llamarlas así, generan más recursos que las exportaciones de productos elaborados de materia prima de cualquier nación. En este negocio sucio se invierten millones en equipos de filmación. Se contratan a personas que van a estar detrás de estas cámaras y se engaña a padres y a niños para llegar a las bajezas más increíbles que luego serán puestas en estos vídeos, duplicados por millones y vendidos como un producto más. Esto es un ejemplo pálido de la barbarie en que el ser humano culto y civilizado se ve envuelto en nuestro tiempo. Si tuviéramos que hacer un catálogo de todas estas cosas, con toda probabilidad, este sería un punto entre muchos otros tantos en que el ser humano participa en un afán de lucro, de codicia y en donde se han perdido todas las referencias morales. Civilización y barbarie van de la mano y en realidad constituyen una tragedia. Como nunca antes se hace más evidente el mensaje de Jesucristo, que habló no de tres o más alternativas para el ser humano. No se presentó a sí mismo como el camino para llegar a Dios. No, un camino, no un sendero, sino el camino, porque la barbarie que ha hecho presa del ser humano necesita también una solución radical.
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4: Son las 7:42.

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2: Son las 8:21.

Quiero dar la bienvenida a una persona que me ha dado muchas alegrías, que al igual me ha dado muchos dolores de cabeza cuando yo era pequeño, y para mí es un honor presentarles esta noche a todos ustedes, alguien que amo con todo mi corazón. Denle la bienvenida a este lugar a Luis Campos.

0: en Radio Salvación. La temperatura y humedad.
1: Temperatura 75 grados.
2: Humedad 91%.
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1: El 16 se celebra el Día de la Independencia de México. Sí, tiempo para celebrar y algo más. Revoluciones como la americana o la francesa, o la misma revolución rusa, tuvieron en mente un ideal de independencia que les diera a los habitantes de los países sojuzgados por monarquías absolutistas o tiranías la independencia soñada y hasta idealizada en que todas las personas serían hermanas. Y cuando llegaron los días de la independencia, los países y naciones se dieron sus propios sistemas de gobierno y de economías buscando una sociedad más justa, más humana y más solidaria. También a México le llega el día para celebrar su independencia. A casi 200 años de su gesta independentista, ese país ha visto pasar revoluciones, invasiones y batallas por lograr ser libre y soberano. La independencia de México fue la consecuencia de un proceso político y social resuelto por la vía de las armas, que puso fin al dominio español en los territorios de Nueva España. La guerra por la independencia mexicana tuvo su antecedente en la invasión de Francia a España en 1808 y se extendió desde el Grito de Dolores, el 16 de septiembre de 1810, hasta la entrada del ejército trigarante a la Ciudad de México el 27 de septiembre de 1821. La Biblia no anticipa sociedades perfectas en la tierra tal como la conocemos. Enseña que habrá un tiempo de perfección, pero que este vendrá cuando Dios así lo quiera, durante la segunda venida de Jesucristo a este planeta. Porque la verdadera independencia se da en la mente, el alma y en el espíritu del hombre, cuando es capaz de llegar a ver su pecado y puede clamar por ser liberado de aquel. La independencia del mal, entonces, es lo único que puede hacer al hombre verdaderamente libre. Jesucristo, el libertador del hombre, vino a esta tierra para que aprendiera a ser verdaderamente hombre y verdaderamente libre al ver su necesidad y clamar a Dios por perdón y aceptación. El mensaje de Jesucristo es vida verdadera y de independencia de aquellos que nos atenaza con todas sus fuerzas y que nos impide de disfrutar de la libertad, la esclavitud del pecado.
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0: No hay nadie como tú, Señor.
1: Padre, en el nombre de Jesús, este proyecto está en tus manos. Te presento todas las almas que estarán recibiendo esta bendición. Padre, entiendo que muchos de nosotros estamos pasando momentos de dificultad, pero estoy seguro en declarar en esta oración que nada ni nadie detiene a un verdadero adorador. Damos gloria al Señor por este quinto proyecto musical titulado Levitas, Guerreros de Adoración. Este es su hermano Giovanni Villalongo, dando gracias a Dios por cada colaborador y el respaldo de todos los que fueron parte de este proyecto. Felicito de forma especial a mi amada esposa, adoradora del Señor, Janet Aponte. Espero que esta corta reflexión sea de mucha bendición a todos ustedes. Mientras el tiempo se acorta, por el favor de los escogidos, hay una labor que nos resta a los que hemos conocido el poder de la adoración. Le demostraremos a una sociedad que se encuentra en crisis que somos verdaderos adoradores y que fuimos creados para adorar a un Dios todopoderoso. Tengo muy claro que Satanás en este tiempo ha confundido a muchos en la batalla y ha confundido la forma correcta tal vez de adorar a Dios. Pero también estoy seguro que habemos 7,000 rodillas que somos levitas de este tiempo. Entiendo claramente que no somos levitas por genealogía, pero sí somos levitas por vivencia. ¿Qué significa un verdadero levita? De acuerdo al Antiguo Testamento, el levita puede ejercer varias posiciones en la casa de Dios, como por ejemplo, adorador, músico, sacerdote, tesorero, servidor. Pero me impacta una de sus definiciones: es una persona santificada y separada del mundo para servir. Los demonios no quieren que en este tiempo profético, tiempo final, no quiere que se levanten verdaderos levitas de adoración. ¿Por qué? Escuche bien detenidamente lo que dice la Biblia en cuanto a lo que Dios está buscando de nosotros en este tiempo. Juan capítulo 4, verso 23. Mas la hora viene y ahora es cuando los verdaderos adoradores adorarán al Padre en espíritu y en verdad, porque también el Padre tales adoradores busca que le adoren. No importa la temporada que estás pasando hoy, atrévete a declarar por tu boca que somos levitas, guerreros de adoración.

0: en Radio Salvación. La temperatura y humedad.
1: Temperatura 75 grados.
2: Humedad 100%.
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5: Son las 9:02.

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2: Son las 9:21.

0: En Radio Salvación, la temperatura y humedad.
1: Temperatura 75 grados.
2: Humedad 100%.
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0: Ahora vamos a escuchar las siguientes declaraciones de parte del hermano Pablo, Alberto Motesi, Luis Palao y Víctor Richard.
1: Está en nosotros el no perder nunca nuestra fe.
2: Declaramos que este es el día grande de nuestra bendición y de nuestra oportunidad, y queremos vivirlo para tu gloria. En medio de la tragedia, de la preocupación, de las tensiones,
3: en tus manos, Señor, encomendamos estas naciones y nuestro mundo, sobre todo nuestros hijos y nietos, que ellos todos te conozcan y que vivan para tu gloria.
1: Que prediquemos el hecho de que en ti y solamente en ti hay libertad, Señor, y que no es esta vida lo único que existe para nosotros, sino hay eternidad.
4: Confiamos en tu palabra que dice que si confesamos nuestros pecados, tú eres fiel y justo para perdonar nuestros pecados.

0: existe un pasatiempo universal. Se trata de juzgar a los demás. Creemos que todos los seres humanos somos iguales. Incluso en algunas de las constituciones de los países están establecidos los derechos, los deberes y el valor de cada persona. Hasta ahí la letra de la ley parece casi perfecta, pero la realidad nos demuestra, una vez más, que terminamos con las ceremonias y los simbolismos y nos mostramos como realmente somos. Lo que queda es un ser humano dispuesto a juzgar e incluso anticipar los hechos de sus semejantes. Lo trágico de este asunto es que en este juicio que emitimos sobre nuestros semejantes, caemos también nosotros, ya que somos personas marcadas por los mismos tipos de errores. En otras palabras, no tenemos derecho de juzgar a los demás si hacemos lo que también ellos están haciendo. En los evangelios encontramos una nota curiosa sobre lo que le aconteció a Jesucristo cuando le pidieron que decidiera un asunto entre dos personas que estaban disputándose un pedazo de bien material. La respuesta de Jesucristo fue que él no había venido para ser juez de nadie. Llama la atención. En aquellos tiempos se hablaba un lenguaje simple, llano pero directo. Y en las palabras de Jesucristo, él está poniéndole un punto final a esa pretensión de constituirlo en un ser tan distante que pudiera efectivamente emitir juicios sobre estas disputas humanas y sin un valor trascendente. Sin embargo, Jesucristo tenía todo el derecho de ser juez de todos, porque su vida intachable así lo demostró. Pero él tiene otro mensaje para la humanidad. No se trata del típico borrón y cuenta nueva. No, porque también él enseñó de la necesidad de la restitución para aquellos que habían ofendido o robado a su prójimo. Y la ofensa y el robo pueden tener muchos colores y muchas características que no vamos a tratar aquí hoy. Lo interesante es que Jesucristo vino a señalar un nuevo camino en el cual sus seguidores tienen que reservarse sus juicios para sí mismos. Porque como todos compartimos los mismos pies de barro, necesitamos de alguien que tenga un poder y una fuerza superior que efectivamente pueda liberarnos.
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para el que cree, todo es posible. Y si le crees a Dios, hoy es el día de tu milagro. Repite conmigo: yo le creo a Dios.

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3: Son las 10:21.

0: 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La temperatura y humedad.
1: Temperatura 85 grados.
2: Humedad 77%.
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2: Son las 10:41.

0: La cosa más importante en la vida del hombre se llama perdón, pero pocos son en realidad los perdonados. En reflexión ocupamos hoy unos minutos en la palabra perdón y su trascendencia. El librito Encuentros Espirituales, sí, ese es el título del librito que deseamos regalarte. Claro, todo eso si nos escribes con tu nombre y dirección real a la dirección que damos luego. Recuerda el título de esta pequeña guía, Encuentros Espirituales. Sí, el perdón es la cosa más grande que le puede ocurrir a un ser humano, porque le da nuevas oportunidades de vivir en forma distinta y apreciando lo que la vida es en sí misma. Su principal beneficio, no caben dudas, es espiritual. Es decir, afecta aquella dimensión en la que el hombre vive y que le relaciona con el Creador. Sin embargo, tiene también efectos físicos y mentales increíbles. Algunos padecimientos y enfermedades diagnosticados son aliviados y eliminados cuando ocurre el bálsamo del perdón en las vidas de las personas. El problema es que muchos no lo saben, pero viven sin ser perdonados y sin perdonar aquellos agravios recibidos de otro semejante. La cadena entonces se multiplica y afecta a individuos, comunidades y naciones. Cuando no se pide ni se da perdón, el odio reemplaza al amor, el crimen a la justicia y la muerte a la vida. Y para aquellos que viven en esa atmósfera cargada de amargura, no hay esperanza de ningún tipo. Quizás hoy a ti te está pasando lo mismo. Albergas en tu interior todo el rencor y la amargura que otras personas lograron crear en ti a través de humillaciones, abusos y burlas. Te has refugiado en la amargura y día tras día te consumes y destruyes a ti mismo. Es hora del perdón, de que tú lo abstengas y que lo des a aquellos que te han herido, para que comiences a vivir y para que encuentres el sentido de la vida. Pues, en pocas palabras, déjame decirte que Jesús vino a ofrecer su vida de modo que tú pudieras obtener el perdón por tus pecados, y eso es más que suficiente para ti y para mí, porque ese hecho nos abre las puertas de la reconciliación con Dios y con tu prójimo. El perdón entonces ya no es solo posible, sino algo real, y para aplicarlo todos los días y con todas las personas, la vida, no caben dudas, comienza a tomar un sentido diferente.
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0: En Radio Salvación, la temperatura y humedad.
1: Temperatura 91 grados.
2: Humedad 64%.
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0: 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La hora en los estudios.
3: La hora en los estudios.
2: Son las 11:03.

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1: 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La hora en los estudios.
2: La hora en los estudios.
3: Son las 11:22.

0: En Radio Salvación, la temperatura y humedad.
1: Temperatura 91 grados.
2: Humedad 64%.
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0: 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La hora en los estudios.
1: La hora en los estudios.
2: Son las 11:41.

el ser humano tiene un problema con el Creador. Quiere adorarle de acuerdo a su saber y entender, pero se equivoca y lo hace a través de imágenes y estatuas. La pregunta está aquí. ¿Cómo debemos adorar a Dios si a Él no le gustan las estatuas ni las imágenes de sí mismo? Porque no te quepa la menor duda, la adoración en relación a las imágenes comenzó tratando de atraer a la gente hacia la adoración a un Dios personal y único, como es el que revela la Biblia. Sin embargo, nos tememos que en muchos lugares se han quedado las imágenes y las estatuas y se ha desterrado a Dios, porque el corazón del hombre está sujeto, amarrado al pecado, y esta es una buena posibilidad que se le ofrece. Sin embargo, la pregunta sigue con nosotros. ¿Cómo debemos adorar a Dios? En el Evangelio de Juan encontramos la respuesta, y en forma específica en el versículo 24 del capítulo 3, donde se nos dice que debemos adorar a Dios en espíritu y en verdad. No es un Dios de piedra, de madera, de barro, de plata y ni siquiera de oro. Él no tiene forma ninguna, sino que es completa y totalmente espiritual. Por lo tanto, ninguna imagen de Él será adecuada, aún la mejor escultura, la más perfecta para representar a Dios sería defectuosa. Pero el hombre no aprende su lección y sigue construyendo estatuas, imágenes y pinturas para representar a aquel que no se puede representar, puesto que es espíritu. ¿Por qué la idea de adorar a Dios en espíritu se le hace tan difícil al hombre y a la mujer? Y esto no de ahora, sino de siempre, porque siempre, en cuanto el ser humano ha tenido la posibilidad de ir tras los ídolos físicos, lo ha hecho. Un reflejo de esto lo tenemos en los artistas y personajes que se imaginan a Dios, lo pintan o hacen una estatua y luego venden su producto para que nosotros nos postremos y la adoremos. Y como una manada de ovejas, todos nosotros vamos en pos de estas representaciones que alguien nos hizo creer que es Dios mismo. Y a veces hasta nos emocionamos ante las habilidades de dichos artistas que han plasmado tales obras de arte que a la larga son solo eso, obras de arte. Adora a Dios en espíritu y en verdad. Entérate de todo esto a través de la lectura de la Biblia. Y toma muy en serio las cosas que hemos dicho, porque en ello te puede ir la vida. Y cuando usamos esta expresión,

0: Lo hacemos en todo sentido de la palabra, no un mero lenguaje simbólico.
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2: En Radio Salvación, la temperatura y humedad.
3: Temperatura 94 grados.
4: Humedad 54%.
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8: La carta de hoy es la de un joven que tiene un problema en su empleo. Dice así: estimado amigo, quiero decirle que en mi trabajo me han molestado y siguen molestándome desde el día en que les comuniqué que ahora era cristiano. Dicen unas cosas que no quisiera ni oír, pero estamos en la misma oficina y por consiguiente debo escucharles. Mencionan cada cosa que aunque no quisiera reír, no puedo contenerme. Y por lo menos una leve sonrisa se me asoma a mi rostro y no sé si hago bien o mal. Soy nuevo en el camino del Señor y siento la necesidad de Él. Es por ello para lo que les escribo, ya que si tuviera que dar testimonio diría que mi vida ha cambiado mucho. Solo las cosas buenas me ha reparado Dios y tengo muchos sentimientos y deseos de servirle y glorificarle siempre. Espero su respuesta. Cordialmente, Walter. Bien, Walter, el problema suyo me hace recordar en mis días de mi juventud. Se ve que usted todavía es joven humanamente y, por cierto, muy joven en el camino cristiano. Recuerdo los días en que yo trabajaba en un banco. Comencé a trabajar de jovencito, trabajé hasta el día en que el Señor me llamó a dedicarme de lleno a predicar la palabra de Dios. Habrán sido unos 6-7 años. Le diré una cosa, no se sorprenda que los compañeros de oficina, por un lado, le molesten, se burlen, desde que usted les comunicó que se había entregado a Cristo. Porque recuerde que Jesucristo dijo, si a mí me persiguieron, a ustedes también los perseguirán. Y en otro lugar, recuerdo que mi madre me lo repetía siempre desde niño, en el mundo tendréis aflicción, mas confiad, yo he vencido al mundo. Así dijo Jesús. En una palabra, no debemos sorprendernos de que haya críticas o burlas o se nos rían o incluso haya persecución. Al fin, la persecución no siempre es física. A veces la persecución psicológica y social duele tanto o más que la persecución física, ¿no es verdad? Por otro lado, francamente, si le digo la pura verdad de mi corazón, yo prefiero que me persigan sociológicamente y psicológicamente que no físicamente. Usted puede aguantar. Ninguna tentación les ha venido que no sea humana, dice Pablo. Pero Dios es fiel, que no les dejará ser tentados más de lo que podéis sobrellevar. Y juntamente con la tentación dará la forma de escape para que podáis aguantar. Uno puede resistir las persecuciones, las burlas y las risas. Ahora bien, usted dice que a menudo, cuando sus compañeros dicen cosas que no debieran decir, usted no puede dejar de reírse. Pues joven, ríase no más. La pura verdad es que a veces uno no puede evitar. A veces las bromas que son de mal humor o de mal color, sin embargo, son francamente de reír. ¿No es verdad? Usted lo ha experimentado. ¿Y por qué no? Ríase nomás. demuestre que es normal y que los cristianos no somos tontos. Muy bien, ahora bien, si al terminar el día usted siente, ay, ay, ay, me parece que no di buen testimonio, pídale perdón al Señor y el Señor perdona. El Señor nos comprende, el Señor nos ama. Si Él nos salvó para la eternidad, ¿no cree que nos va a perdonar si cometemos un error? Por supuesto que sí. Camine gozoso con Cristo y le estamos escribiendo. Hasta pronto.
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0: este mundo.
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Señor, confesamos que la guerra está ganada en el nombre de Jesús. Que por esa cruz del Calvario, Señor, hace 2000 años, tú nos diste la victoria. Y ahora somos más que vencedores en Cristo Jesús.

0: en Radio Salvación. La temperatura y humedad.
1: Temperatura 94 grados.
2: Humedad 54%.
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1: 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La hora en los estudios.
2: La hora en los estudios.
3: Son las 12:42.

Salmo 91. El que habita al abrigo del Altísimo se acoge a la sombra del Todopoderoso. Yo le digo al Señor: tú eres mi refugio, mi fortaleza, el Dios en quien confío. Solo Él puede librarte de las trampas del cazador y de mortíferas plagas, pues te cubrirá con sus plumas y bajo sus alas hallarás refugio. Su verdad será tu escudo y tu baluarte. No temerás del terror de la noche, ni la flecha que vuele de día, ni la peste que aceche en las sombras, ni la plaga que destruya al mediodía. Podrán caer 1,000 a tu izquierda y 10,000 a tu derecha, pero a ti no te afectará. No tendrás más que abrir bien los ojos para ver a los impíos recibir su merecido. Ya que has puesto al Señor por tu refugio, al Altísimo por tu protección, ningún mal habrá de sobrevenirte, ninguna calamidad llegará a tu hogar, porque Él ordenará a sus ángeles que te cuiden en todos tus caminos. Con sus propias manos te levantará para que tu pies no tropiece en piedra alguna. Aplastarás al león y a la víbora, hollarás fieras y serpientes. Yo lo libraré, porque él se acoge a mí. Lo protegeré, porque reconoce mi nombre. Él me invocará y yo le responderé.

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0: en Radio Salvación. La temperatura y humedad.
1: Temperatura 95 grados.
0: Humedad 50%.

0: las hieleras o enfriadores que antes servían con un poco de hielo para enfriar refrescos, agua, bebidas y algunos alimentos, especialmente en los paseos o picnics. Durante más de 60 años, los enfriadores o hieleras han hecho un buen trabajo poniendo los refrescos más fríos. Pero eso no fue suficiente para Ryan Gripper. Queríamos que el enfriador fuera un lugar donde la gente se reúna, para tener todas las cosas en algún lugar, en un espacio definido que estuviera cerca de todos, dice el expresidente de ventas médicas. El resultado es el arranque del concepto más inteligente del mundo. Se almacena comida y bebidas, seguro, pero también incluye una licuadora, una luz de tapa de LED para ver lo que usted está tratando de alcanzar como el jugo o el clamato, un cargador de USB para que el teléfono de nadie se muera, altavoz Bluetooth para oír música y ruedas grandes diseñadas para navegar en muchos terrenos, playa, estacionamientos. Solo quiero hacer el enfriador más fresco por ahí, dice Gripper. De ahí el nombre Coolest Cooler o enfriador frío. Desde que el prototipo de Gripper apareció por primera vez en Kickstarter a principios de este año, aproximadamente 63.000 partidarios han contribuido con $13.3 millones para hacerla realidad. Ahora es la creación más financiada en la historia del sitio, superando éxitos como el reloj elegante de Pebble y las gafas de realidad virtual Oculus Rift. Entre los nuevos inventos que hacen de nuestra vida algo más placentero, no caben dudas que estos enfriadores o hieleras ocupan un primer lugar. Con todos estos modernos aparatos surge, sin embargo, la tendencia de ir por allí sobre el límite de lo que podemos comer o beber. Porque debemos reconocerlo, en nuestras escapadas a la playa o al campo, las hieleras y su contenido contribuyen a escaparnos precisamente de las dietas que tratamos de seguir en nuestras casas. ¿Y qué de estas líneas del libro de Proverbios? Confía de todo corazón en el Señor y no en tu propia inteligencia. Ten presente al Señor en todo lo que hagas y Él te llevará por el camino recto. No te creas demasiado sabio. Honra al Señor y apártate del mal. Esa es la mejor medicina para fortalecer tu cuerpo.
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Recuerda que podemos diferir sin dejar de amarnos. No tenemos que estar de acuerdo en todo. Vamos a dejar las divisiones, las peleas, las guerras, las contiendas. Es más, vamos a amarnos aunque tengamos diferencias. Se acabó.

Queremos ser hombres de palabra. Queremos ser hombres íntegros ante tu presencia, Dios. Permítenos ser esos hombres.

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2: La hora en los estudios.
3: Es la 1:42.

0: en Radio Salvación. La temperatura y humedad.
1: Temperatura 97 grados.
0: Humedad 49%.
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1: Mi suegra es extremadamente celosa, me dice una dama, y cada día trata intensamente de robarme mi marido. Ha llegado ella a extremos vergonzosos para captar toda la atención de mi esposo. Yo he decidido que antes de seguir viviendo con este tormento, prefiero suicidarme. Por favor, contésteme pronto, señor Palau. Mi estimada señora, primeramente, abandone toda idea del suicidio. ¡Qué locura tan grande pensar en quitarse la vida por los extremos vergonzosos de su suegra por quitarle la atención de su esposo! Mi estimada señora, ¿cree usted que el infierno es mejor que esta vida aquí en la tierra? De ninguna manera. Así que, líbrese de la idea del suicidio. Segundo, señora, le hago una pregunta, con prudencia, pero se la hago. ¿No será usted la celosa en vez de serlo su suegra? Usted dice que su suegra es extremadamente celosa, y es muy posible que lo sea. Usted dice que cada día trata intensamente de robarme el marido, y puede bien ser. Pero yo le pregunto, mi estimada señora, ¿no será usted extremadamente celosa? ¿No será usted exageradamente celosa? Le ruego que se haga esa pregunta, porque bien podría hacerlo sin usted haberse dado cuenta. ¿Usted ha conversado con otras personas, amigas, con otros parientes, para ver si no es usted la que está exagerando la nota, si me permite que se lo pregunte? Tercero, mi estimado señora, le pregunto, ¿usted, que tiene esta suegra tan celosa y que le trata de robar el marido y que llega a extremos vergonzosos por captar la atención de su marido, señora, ¿ha conversado usted con su esposo al respecto? ¿O usted sencillamente ha permitido que una raíz de amargura se haya vuelto un árbol terrible en su alma? ¿Por qué no le habla a su esposo y le dice lo que me acaba de decir a mí en su carta? Por otro lado, en cuarto lugar, dígale a su esposo y propóngale a su marido que vayan a vivir a otra ciudad o a otro sector de la ciudad, pero que se alejen de su suegra. Si su marido de veras la ama, él la va a escuchar. Hágalo usted con prudencia. Aproveche un momento en que usted y su marido están en una buena relación, en un ambiente positivo de primera. En quinto lugar, señora, no se concentre en el odio a su suegra. Concéntrese más bien en el amor a su esposo y luego va a poder amar a su suegra. Al fin de cuentas, recuerde que es su suegra la que dio a luz al marido que usted tanto ama. Por lo tanto, una relación entre ellos tiene que haber. A lo mejor usted puede dar vuelta a las tablas de tal manera que usted empiece a amar con tanto amor a su suegra, por amor a su marido, que la propia suegra empiece a cambiar de actitud. En el amor no hay temor, sino que el perfecto amor echa fuera el temor, porque el temor lleva en sí su propio castigo. Por lo tanto, el que vive atemorizado todavía no se ha perfeccionado en el amor. Esas palabras son de la Biblia, señora. Por lo tanto, yo le sugiero que en vez de estar atemorizada, que su suegra le vaya a quitar el marido, usted empiece a amar a su marido en forma honesta y objetiva de la mejor manera posible. Asimismo, amar a su suegra, y es muy posible que todo cambie en 6 meses. Cristo en su corazón le puede dar el amor que usted necesita, señora. Por lo tanto, entréguese a Cristo, empiece a amar a su marido y a su suegra y escríbame de nuevo, se lo ruego.
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2: No sé qué haríamos sin ellas, pero las máquinas expendedoras de productos pueden significar mucho cuando no hay alternativas. Me acuerdo que una vez participando de una conferencia, un amigo se enfermó, y la única manera de aliviar su mal hasta que viera el médico era una máquina que vendía calmantes, y de eso han pasado ya muchos años, aunque en esa época era una novedad. La máquina expendedora es una máquina que proporciona aperitivos, bebidas, golosinas y otros productos a los consumidores. Se trata de vender sin la presencia de un dependiente para cobrar los artículos. Periódicamente un empleado repone el producto y recoge el dinero en forma de monedas o, menos habitualmente, billetes. A veces también se puede pagar con tarjeta monedero, tarjeta de crédito o teléfono móvil. Las posibilidades de las máquinas expendedoras son amplias. Normalmente suelen vender refrescos, café, comida, chucherías, etc. Pero también existen modelos diseñados para vender prensa, libros, sellos de correo, billetes de transporte público, bebidas alcohólicas, cigarrillos de tabaco. También son frecuentes en las oficinas que atienden al público las máquinas expendedoras de un impreso pequeño con el número de turno del solicitante. Una máquina expendedora en inglés se conoce como vending machine. Por eso la palabra vending se utiliza con frecuencia para referirse al sector de las máquinas expendedoras. Hoy las máquinas expendedoras de productos abarcan las cosas más diversas. Las hay de productos electrónicos, medicinas, ropas, utensilios, ya sea personal, colonias, mapas, lentes para leer de diversas graduaciones. En un aeropuerto me las encontré vendiendo libros y revistas. No sé si será un síntoma de la época, en ese afán de reemplazar a los vendedores, pero no me sorprendería encontrarlas vendiendo ejemplares de la Biblia. Claro, en ese caso sería una solución de emergencia, porque a medida que más nos adentramos en la modernidad, más necesidad tenemos de hablar y de ser escuchados. Y aunque cada uno puede leer por sí mismo sobre lo que dice la Biblia, muchas veces se necesita que alguien explique algunas cosas. No será necesario, sin embargo, que alguien requiera de ayuda ante un mensaje tan directo y claro como el que se encuentra en el Evangelio de Juan, capítulo 3 y versículo 16, porque de tal manera amó Dios al mundo, que dio a su Hijo para que todo aquel que en él crea no se pierda, sino que tenga vida eterna.
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¿Cuántos están alegres? Dios nos ha dado la victoria. ¿Cuántos lo creen? ¿Cuántos tienen la victoria? ¡De un grito de júbilo!

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1: Son las 2:22.

0: En Radio Salvación, la temperatura y humedad.
1: Temperatura 97 grados.
0: Humedad 49%.
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Disculpe, señor, lo siento mucho. No sé qué hacer. Es que está empujando a mi hermanito en su sillón de ruedas. Y mientras lo empujaba tropezó y se me cayó al suelo. Y como nadie se tenía a ayudarme, tuve que tirar tu ladrillazo para ver si me prestabas atención.

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2: La hora en los estudios.
3: Son las 2:43.

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0: en Radio Salvación. La temperatura y humedad.
1: Temperatura 97 grados.
2: Humedad 49%.
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5: Sus holgados pantalones tenían más parches y remiendos que tela original. Estaban precariamente sostenidos por dos tiras de tela que hacían las veces de tirantes, terciadas sobre una vieja y descolorida playera en la que también predominaban los parches y los remiendos. Calzaba un par de zapatos que evidentemente habían pertenecido a un adulto, pero lo más característico de su atuendo era la vieja gorra con orejeras. «Grasa, jefe», me había preguntado mostrando el cajoncillo de limpiabotas, y yo estuve a punto de responder que no, pero entonces surgió el presentimiento. Respondí afirmativamente y comenzó a realizar su tarea con inusual entusiasmo. Entonces lo observé con mayor atención y al instante comprendí cuál había sido la razón que justificaba mi presentimiento. Aquel niño era la encarnación total de la ternura. «¿Cómo te llamas?», le pregunté. «Todos dicen que soy el Chavo del Ocho». Le di una buena propina cuando terminó de lustrar mis zapatos. Eso hizo que se pusiera a bailotear al tiempo que exclamaba, «¡Con esto me puedo comprar una torta de jamón, o dos, o tres!». Y luego, pronunciando un rápido y entusiasta «¡Gracias!», levantó ágilmente sus arreos de trabajo y se lanzó corriendo a la calle. Fue entonces cuando descubrí el cuaderno. Lo había dejado a un lado de la banca del parque donde estaba yo sentado. Era el manuscrito más espontáneo que jamás hayan podido ver mis ojos, el diario del Chavo del Ocho. Después de leerlo por segunda vez, me convencí de que era necesario dar al público la oportunidad de conocer ese mundo extrañamente optimista en que se puede desenvolver un niño que carece de todo menos de eso que sigue siendo el motor del universo, la fe. Con ese prólogo comienza el escritor y actor mexicano Roberto Gómez Bolaños, Chespirito, su obra titulada El diario del Chavo del Ocho, dando así a conocer la razón por la que lo ha publicado, y termina el libro con este epílogo. Así concluye esto que decidimos publicar con el título de Diario del Chavo del Ocho. Pero no es ni debe ser un final, ya que, salvo obvias excepciones, los diarios se distinguen precisamente por eso, por no tener un final. Y las excepciones suelen ser tristes. Así como Gómez Bolaños escribió que no debía tener un final el diario del personaje que artísticamente encarnó, también creía que no debía tener un final el diario de su propia vida. En su poema titulado Asilo para el alma, que acostumbraba a citar, lo expresaba en los siguientes versos. «Yo que iba tan tranquilo acercándome al final de mi vida terrenal, de pronto dudo y vacilo. ¿Es verdad que no hay asilo para el alma? ¿Que morir es dejar de existir? No, eso no, por favor. Perdóname, Señor, si con esto te incomodo. Sin embargo, de algún modo te lo tengo que decir. No me vayas a salir con que aquí se acaba todo». Gracias a Dios, aunque nos haya dejado un triste

0: vacío el final de la vida terrenal de Chespirito, podemos dejar que nos llene de esperanza la fe de que aquí no se acaba todo, pues es mediante la fe, que es en efecto el motor del universo, que creemos que Jesucristo fue al hogar de su Padre en el cielo a prepararnos un asilo para el alma.
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0: La inauguración de una nueva era ya ha comenzado, pero pocos se han dado cuenta del cambio. Usa una especie de túnica, barba y tiene una mirada entre colérica y agitada. De sandalias, por supuesto, su pelo es largo y se agita con el viento. Entre sus manos sostiene un letrero que dice: el fin del mundo se acerca. No está loco, aunque la mayoría de los que le observan creen que sí. ¿De qué fin del mundo habla Alberto? ¿Hay elementos de una religiosidad fanática envueltos en su vida y en sus creencias? Este joven, que lo era en sus tiempos, vivía como los demás de nosotros, para el estudio, las fiestas de fin de semana y para pensar en la buena vida que le aguardaba cuando terminara sus estudios de universidad. Sorpresivamente entró en su vida una secta o culto religioso no tradicional cuyo énfasis era la nueva realidad o dimensión de vida que vendría a reemplazar todo lo conocido en cuestión de semanas o meses. Alberto no estaba loco ni lo parecía, solo se había fanatizado con una idea que ha estado rondando la mente de muchas personas desde hace muchos siglos. Es el fin del mundo y la introducción a otro, a uno donde ya no existirá la corrupción, ni la enfermedad, ni la muerte. Tampoco habrá mala gente ni todo lo que se asocia con las acciones malas de los seres humanos. Lo triste en el caso de Alberto es que ha abandonado a su familia porque ellos no creen en sus afirmaciones. La secta en la que él milita ha decidido que es mejor para él separarse de su esposa e hijos para que él se dedique a caminar las calles de la gran ciudad con ese letrero de anuncio de fin de mundo que lo único que ocasiona en los que le ven es risas y burlas. La Biblia habla del fin del mundo y agrega que cuando eso ocurra, efectivamente habrá un cambio dramático en todas las cosas que conocemos, pero ese fin del mundo estará asociado con la segunda venida de Jesucristo a esta tierra, situación que conmocionará el universo entero, porque a partir de ahí habrá nuevos cielos y nueva tierra. Pero no es necesario abandonar a la familia o a la sociedad para anunciar tal noticia. Nosotros lo hacemos cada vez que anunciamos a Jesucristo como Salvador a los que oyen su mensaje y lo ponen en práctica, porque esa es la entrada, en un sentido, no solo para ser testigos del cambio, sino para participar en él.
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3: Son las 3:22.

0: En Radio Salvación, la temperatura y humedad.
1: Temperatura 98 grados.
0: Humedad 40%.
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0: 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La hora en los estudios.
1: La hora en los estudios.
2: Son las 3:40.

0: Apláudale a él. Oh, tuyo es la gloria, Señor. Apláudale a él, él es digno.
1: Santo eres tú, Señor.

0: 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La temperatura y humedad.
1: Temperatura 94 grados.
0: Humedad 44%.
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5: La pregunta de este caballero, ¿acaso no la ha hecho un millón de personas y muchas más después? Me dice, señor Palau, en esencia, ¿cómo consigo la felicidad? Pensé que el matrimonio me la daría y no me la ha dado. Pensé que el dinero me la daría y no me la dio. Pensé que la posición social me la daría y no la he conseguido. ¿Qué hago para vivir mis pocos años restantes en felicidad? Mi estimado caballero, la pregunta suya sí que es antigua, pero tiene solución. ¿Qué quiere decir usted por ser feliz? Es la primera pregunta que le hago. ¿Usted cree que ser feliz es tener dinero, estar casado y posición social? Así parece ser. Ahora usted ha descubierto que estas cosas no le han dado lo que usted buscaba. Pues bien, la felicidad comienza reconociendo que hay personas felices en la riqueza y felices en la pobreza. Hay personas profundas pero realmente felices que nunca se han casado, jamás, ni piensan casarse y son fantásticamente felices. Y hay personas que nadie las conoce prácticamente sin un pequeño círculo, pero que gozan de la vida en forma maravillosa. ¿Qué significa todo esto? Significa, mi estimado amigo, usted que me escribió la carta y los demás que me escuchan con la misma pregunta, que la verdadera felicidad no proviene de afuera. La verdadera felicidad brota del mismo corazón. Pero usted me dice, pero señor Palau, mi corazón no produce felicidad. Tiene razón, ningún corazón de por sí.

0: sí produce felicidad. La felicidad está primero en tener, no primero en orden de importancia, sino menciono el orden, en tener buenos amigos. No hay duda que uno puede soportar mil problemas, mil torturas, si tiene un grupo de amigos que lo apoya, que cree en uno y que se plantan al lado de uno pase lo que pase, ¿no es verdad? Segundo, cuando uno tiene una situación familiar, ¿cuánto ayuda eso, verdad, a la felicidad? Tener un hogar donde las cosas más o menos marchan con normalidad, ¿cuánto ayuda eso a la felicidad? Si usted puede formar un hogar cristocéntrico, ordenado, donde impera el amor, la felicidad se vuelve parte de la atmósfera de esa familia y por lo tanto suya. Pero la verdad es esta: nadie conoce la verdadera felicidad ni la verdadera satisfacción en la vida, así sea rico, pobre, culto o sin educación, hasta que no conocemos a Dios en forma personal. No hay paz, no hay felicidad, no hay satisfacción en ningún otro, solo en Jesucristo. Porque en ningún otro hay salvación, porque no hay otro nombre debajo del cielo, debajo de todo el cielo, dado a los hombres en quien podamos ser salvados. Salvados del egoísmo, salvados de la conciencia que nos atribula, salvados del egoísmo de los demás. Solo Cristo en el corazón nos manda el Espíritu Santo y el fruto del Espíritu es amor, gozo y paz. ¿Cómo conseguir la felicidad? Recibiendo a Cristo en su corazón por la fe. Ahora mismo, ábrale el corazón y Él va a cambiar su vida.
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0: vivimos a una velocidad de vértigo, también morimos a la misma velocidad. Las cifras van en aumento. Reflejan el número de personas que mueren durante los feriados que se celebran en todos los países. Son los accidentes llamados de carretera, en donde las nuevas tecnologías puestas al servicio del automóvil lo hacen a este más ligero, más pequeño y mucho más rápido que sus antecesores. Y claro, no nos olvidemos del alcohol, que contribuye activamente a los errores humanos que después llamamos simplemente accidentes. En ellos, en esos accidentes, se van las vidas de centenares o miles de personas que, de paso, enlutan a familias y pueblos de nuestro continente. ¿Por qué ese afán de correr tanto hoy? El llegar a ciertos lugares uno o dos minutos más tarde hace mucha diferencia. ¿Y por qué los fabricantes de automóviles anuncian muy orgullosos que sus marcas pueden llevar a sus vehículos de 0 a 100 kilómetros por hora en menos de 10 segundos? Un gran porcentaje de los que mueren en nuestras carreteras son jóvenes, muchos de ellos sin haber llegado a apreciar lo que significa tener 20 años, y ya nunca más tendrán esa oportunidad, porque un accidente vial ha terminado con sus proyectos y con sus posibilidades. Quizá ahora es un poco tarde, como retroceder en el tiempo. Ya el automóvil ha llegado y ha evolucionado para quedarse. Pero no caben dudas que hace falta más formación para los niños, de manera que cuando lleguen a manejar un vehículo, entiendan que la vida es mucho más que correr o exponerse a riesgos innecesarios. Eso claro, si tienen primero un conocimiento del valor que Dios le da a la vida, cuando dice en uno de los evangelios que Dios no quiere que nadie perezca, sino que todos tengamos la luz del evangelio para acceder a la vida eterna.
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2: 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La hora en los estudios.
3: La hora en los estudios.
4: Son las 4:23.

0: 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La temperatura y humedad.
1: Temperatura 94 grados.
2: Humedad 44%.
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0: 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La hora en los estudios.
1: La hora en los estudios.
2: Son las 4:42.

Este es el día que ha hecho el Señor. Dice el Salmo, nos vamos a gozar y nos vamos a alegrar en el Señor. ¿Cuántos están listos para alegrarse en esta noche?

El tema del estudio, cómo restaurar el patrón apostólico en la iglesia. ¿Por qué eso es tan importante? Habla la Biblia en Apocalipsis capítulo 2, verso 4. Y fíjense que eso es tan importante, vamos a probarlo con la Biblia ahora, porque es una demanda de Dios para su pueblo. No es si nos gusta a nosotros, no nos gusta. Aquí el que se convirtió de verdad, los gustitos suyos se enterraron en el agua del bautismo. Ahora el que vive es Cristo en usted. ¿Cuántos se mueven en ese ambiente? Levanten la mano los que se mueven en ese ambiente. Ese es el reclamo de Dios, ¿verdad?, para el pueblo del Señor. Y aquí dice lo siguiente. Apocalipsis 2, verso 4. En una carta a la iglesia de Éfeso, iglesia apostólica fundada por Pablo. Tengo contra ti que te has apartado del primer amor. Recuerda, por tanto, de dónde has caído. Arrepiéntete y vuelve a las primeras obras. Si no, vendré presto a ti y quitaré tu candelero de tu lugar, a menos que te hubieses arrepentido. Fíjese el llamado del Señor. Eso está ocurriendo cuando está terminando ya el primer siglo de la era cristiana, la edad apostólica, terminando año 96. Juan exilado en la isla de Patmos, creyendo que todo se acabó y no se había acabado, estaba empezando para él, al lado de lo que él vive, anciano completamente, pero dice que en la vejez todavía darían fruto llenos de sabia y de vigor. Así que el que esté tan viejo que ya no puede hacer nada, haga el favor de váyase para el cielo. Avanza hasta que se pierda aquí abajo. Sonríase, que el Señor le ama. Porque aquí hay que dar fruto hasta el último segundo. Que en el último segundo se saca un aleluya, que si hay un inconverso se convierta. Hasta el último segundo. Gloria al nombre de Jesús. Y ahí estaba Juan, anciano, solito, ahí exilado. Cuando se le presentó al Señor y le trajo el Apocalipsis y revelación de Jesucristo para todos nosotros. Pero en el capítulo 2 viene este mensaje a la iglesia de Éfeso, que es iglesia apostólica fundada por Pablo, por ahí por el año 60. Una iglesia poderosa. El que lee la carta de los Efesios puede ver claramente, iglesia con conocimiento profundo de la palabra, con manifestación de todos los dones del Espíritu, todo el mundo con el bautismo del Espíritu, era algo tremendo. Sin embargo, ahora en el 96, 36 años más tarde, la llama a arrepentirse, alabe lo que Dios le ama, y le escribe esa carta: tengo contra ti una cosa, te apartaste del primer amor. Y le dice: vuelve a las primeras obras. Fíjense que el llamado del Señor es: vuelve al patrón apostólico que dejé a Pablo, a Pedro y a todos ustedes. Vuelve a las primeras obras o te quito como iglesia. A menos que te arrepientas, le dijo. Es algo serio que una iglesia apostólica mandarle un mensaje como ese, pero no vino de parte de Santiago ni de Juan, vino de parte de Jesucristo, derechito del cielo hacia el Señor. Del Señor hacia esa iglesia. Que sí, que ese es el mensaje para todos nosotros. Porque Apocalipsis, revelación de Jesucristo, hasta que se dé el último amén aquí abajo. Vamos a dar el último amén pronto. Alábalo que él vive. Cuando suene la trompeta y volemos, hasta ahí esté en pie este llamado tan tremendo. Vuelva a las primeras obras. Jesús no acepta otra cosa que no sea las primeras obras. No acepta otra cosa que no sea un primer amor con él. ¿Cuántos están enamorados de Jesucristo? No es cualquier amorcito, es un primer amor. No se van a los bobitos, ustedes saben lo que eso quiere decir. Alaba lo que él vive.

0: El que tuvo un primer amor sabe que en esos días no pensaba nada más que en esa persona. Y se desayunaba pensando en esa persona. Y se lavaba los dientitos por la mañana pensando en esa persona. Y se acostaba a dormir adelante soñar con esa persona. Y quería tener todo el tiempo a su lado a esa persona. Ese es el cristianismo. Pero el novio es Jesús. Alábelo, que él vive. Esta es una religión muerta. Sonríase, el Señor le ama. Ni evangelio muerto y mundano. Esto es un primer amor con Jesucristo, donde tenemos al Señor en la mente todo el tiempo y nuestro único anhelo de vivir es servirle a Él. No se le vaya el gozo ahora que estamos empezando. Alabe lo que Él vive. Bendito sea Jesús. Y reclama en forma tan seria a Éfeso, que fíjese que el reclamo es ahí, o vuelves a las primeras obras, lo que había al principio en la iglesia apostólica, o quito tu candelero de tu lugar, que es como decirle, te quito como iglesia. Ahora, ¿qué le pasó a Éfeso? Parece que no se arrepintieron. Pero cuando las invasiones mongólicas en ese territorio destruyeron todo el territorio, incluyendo la iglesia, y lo que queda de la iglesia de Éfeso hoy en día es una ruina, paredes ruinosas y un mangle pestilente. En palabras no tan lindas, un mangle apestoso, como recuerdo de lo que cuesta apartarse del primer amor. Alaba lo que él vive. Sea bendito, mi alma te alaba, Jesús. Sea bendito el nombre del Señor. Que sí, que cuando entramos en este estudio, ustedes entienden lo decisivo del estudio, porque es un reclamo del Señor con una sentencia de que o lo hace o te quito. Mire lo que le dice a Éfeso. Mira bien de dónde has caído. La consideraba caída como iglesia. Sonríase, el Señor le ama. Se puede caer a alguien, pero si mira para arriba, Señor, ayúdame, el que levanta, lo levanta. Es cuestión de lanzarse a la batalla, unido con Él. En palabras sencillas, entonces, el estudio nos va a traer los detalles de lo que son las primeras obras, a las cuales tenemos que volver, porque es una demanda de nuestro jefe, del Señor Jesucristo. Él no se conforma con nada menor, hermano. Fue muy grande el precio que Jesús pagó por nosotros. No fue cualquier cosa lo que Él hizo. Se dejó matar por usted y por mí. Murió en muerte de maldición, en muerte de vergüenza. Fue hecho pecado por culpa nuestra. Fue hecho maldición por culpa nuestra. Se dejó atravesar las manos con clavos, el costado con una lanza impía, la espalda hecha a pedazo por el látigo de Roma para conquistar la enfermedad. Fue grande lo que Jesús hizo. Es natural que demande ahora, hermano. Nosotros no hemos hecho gran cosa, pero Él hizo algo demasiado grande. Es natural que demande de nosotros. Pero creo que es un privilegio obedecer al Señor y hacer algo a toda la plenitud de su voluntad para Él. ¿Cuántos le aman? En una ocasión Él dijo, si alguno me ama, guardará mi palabra. Bendito sea el Señor Jesús. Entrando inmediatamente en las primeras obras. ¿Cuáles son las primeras obras en las cuales se había descuidado Éfeso en alguna forma? No dice ahí cuál es el descuido, pero algún descuido había cuando Jesús las amonesta de una forma tan agria y tan seria. Las primeras obras, primero, la base de todo, bautismo de Espíritu Santo. Hay evangélicos que no creen en eso, hermano. Yo no sé en qué Cristo han creído, ni qué Cristo nuevo han fabricado. Alaba lo que le ama. Pero el que no cree en eso tiene un Cristo distinto, no cree en Jesucristo. ¿Por qué? Vamos a ver lo que dice la Biblia. Mateo capítulo 3, verso 11. No se enoje, que yo le amo. Mateo capítulo 3, verso 11. Dice, yo a la verdad, dice Juan el Bautista. Juan vino a presentar al Mesías. Y lo primero que habla de Jesucristo, lo primero que habla de Jesús, mire si esto es importante, es bautismo Espíritu Santo. Yo a la verdad os bautizo en agua para arrepentimiento. El que viene en pos de mí es más poderoso que yo, en que los zapatos del mismo no soy digno de llevar. Él os bautizará en Espíritu Santo y en fuego. Sin eso, hermano, no hay iglesia de Jesucristo. Bueno, hay un evangelio cómodo, un evangelio moderno, un evangelio superficial, un evangelio muerto, una religión más. Hay una religión evangélica, Pero Jesucristo no es religión, ni tiene parte con ninguna religión. Él es único Salvador y a Él hay que adorar y en Él hay que vivir y con Él hay que andar. Esto no es religión. La religión está harta la tierra ya. Esto es amistad estrecha con Jesús, un caminar con Él. Y en ese caminar con Él hay que andar lleno del Espíritu Santo. Sonríase, el Señor le ama. Y si usted no tiene el bautismo, no se ponga triste, reclámelo. Que el Señor no falla en dárselo, porque dice la Biblia que si los padres de la tierra, que no somos muy buenos, damos buenas dádivas a nuestros hijos, ¿cuánto más vuestro Padre Celestial nos dará el Espíritu Santo si a Él se lo pedís? Eso es tan sencillo. En cualquier segundo Dios bautiza al que tiene anhelo en su corazón de esta bendición. El que está mal, hermano, no es exactamente el que no lo tiene, es el que no lo tiene ni le interesa. El que no lo tiene y ya se llena la boca justificándose y dice, eso era para los apóstoles, eso es una mentira monstruosa, y los mentirosos no entran en los cielos. ¿Alabro que el Señor le ama? Lo primero que Juan habla de Jesucristo es bautismo, Espíritu Santo. No me diga que eso era para aquellos días nada más. Jesucristo no ha cambiado, su iglesia no ha cambiado, el Espíritu Santo no ha cambiado y la Biblia tampoco ha cambiado. Está aquí íntegra. Íntegra. El Nuevo Testamento está intacto como los apóstoles escribieron. Si eso era para los apóstoles nada más, ¿para qué Pablo doctrina sobre eso? Arranque esa página y échela al cesto de la basura. Alaba lo que él vive. Esa es la base de la iglesia, la base del cristianismo, la base de la victoria de la iglesia. En este mundo actual, hermano, depravado, corrompido, lleno de violencia, lleno de tanto conocimiento científico, un evangelio histórico no funciona. No puede hacer nada por la gente. Aquí tiene que ser un evangelio como el que dijo Pablo. No me avergüenzo del evangelio porque es potencia de Dios para salvación de todo aquel que cree. Ese es el evangelio. Alaba lo que él vive. Ese es el evangelio. Que vino un hombre deshecho, como vino en la campaña del Limón, con 3 fracturas en la columna vertebral y alcohólico, y un dinero aquí para bebérselo en alcohol esa noche. Y sube la plataforma, este dinero ya no es para alcohol, soy libre, no siento deseos de beber. Y la columna esta nueva y tenía 3 fracturas, no podía mover, y se dobló y pegó con las palmas de las manos en el piso de la plataforma. Ese es el evangelio de Jesucristo, hermano. La humanidad está harta de religión, hermano. La religión no ha podido hacer nada, lo hizo todo Jesucristo ya en la cruz. Y hay que presentarle un Cristo que salva y que sana y que llena de Espíritu Santo a los seres humanos para que no sean ya los de antes, sino nuevas criaturas. Si Jesús le dijo a Nicodemo, te es necesario nacer de nuevo, si no nace de nuevo del agua y del Espíritu, con todo y ser doctor de la palabra no entra, mijo. Alá, lo que él vive. Podemos tener más letras que Gamaliel, y si no estamos llenos del Espíritu, hermano, están las cosas malas. Pablo doctrinó y dijo, el que no tiene el Espíritu de Cristo, ese tal no es de él. Eso es para toda la dispensación de la gracia. Cuando suena la trompeta, se acabó. Seremos igualitos a Jesús. ¿Cuántos van a tener esa bendición tan linda? ¿Cuántos van a levantar la mano y decir, yo voy a ser igualito que tú, igualito, igualito? Por dentro y por fuera, nada de lo que él vive. Igualito. Sea glorificado el Señor. Lo primero que Juan habla de Jesús es, Él viene a bautizar en Espíritu Santo y en fuego. Y lo último que Jesús habló aquí en la tierra fue bautismo Espíritu Santo. No me lo crea si no se lo pruebo con la Biblia, ni a mí ni a nadie. Sonríe, si el Señor le ama. Si alguno habla, dice que tiene que hablar conforme a la palabra de Dios, para que Dios sea glorificado en todo por Jesucristo. Y si usted no puede hablar conforme a la palabra de Dios, pues no hable nada. Que más vale un mudo prudente que no uno con la lengua larga imprudente. Sonríe, Señor, Dios le ama. ¡Bendito sea Dios! Hechos de los Apóstoles, capítulo 1, verso 4. Fíjense que aquí estamos en un pasaje donde ya Jesús resucitó entre los muertos y lleva 40 días resucitado. Está a punto de irse al cielo en su cuerpo de gloria. Ya no es el Hijo de María, ahora es el unigénito del Padre. Hay gente que todavía se cree que el Hijo de María está vivo. Ese murió en la cruz llevando el pecado. Su cuerpo, ese cuerpo que nació de María, lleno de pecado, fue sepultado, muerto. y cuando la gloria del Padre resucitó, eso desapareció, salió para afuera del sepulcro el Cristo glorificado. Que no es hijo de nadie nada más que del Dios vivo. Alábalo, que él vive.
1: ¡Ay, Samaya, Sama!
0: Ese Cristo el que está ahí, 40 días después de la resurrección, dando las últimas instrucciones. Bueno, las últimas instrucciones deben ser algo serio. Mire lo último que dijo. Y estando juntos, les ordenó que no se fuesen de Jerusalén, sino que esperasen la promesa del Padre que oísteis, dijo de mí. Mire lo que está hablando, bautismo Espíritu Santo. Y lo que le dice, no se me muevan de Jerusalén, ni Pedro, tú, ni Juan, Santiago, no, quietecitos todos ahí, hasta que reciban el poder de arriba, hasta que sean investidos del poder de lo alto. Quiere decir que no lo dejó ni predicar hasta que no los llenaba del Espíritu. Mientras él estuvo con ellos ahí pegadito de ellos, los envió con unción para echar fuera demonios, sanar de enfermos, anunciar la palabra. Pero ahora le dijo, quietecito, ni abra esa boca, Pedro, que yo sé lo que tú das. Ahora lo que él dice. Ahora espera que descienda de arriba el Consolador y lo llene, y entonces abrirás la boca. Mire lo decisivo de eso, que ni ministerio puede haber si no hay bautismo Espíritu Santo. No se enoje que yo le amo. Si usted es un ministro, pastor, evangelista, y no tiene el bautismo del Espíritu Santo, enciérrese con el Señor como hizo Saulo de Tarso, 3 o 4 días sin comer ni beber, sonríase que yo le amo, hasta que lo bautice, vas a salir echando humo hasta por las orejas. Bendito sea Dios. En la Biblia nos muestra cómo es que se consiguen las bendiciones de Dios. Aquí hay que pelear la buena batalla de la fe. El reino de los cielos hace fuerte, los violentos lo arrebatan. No es violencia en esto de afuera, es violencia en el espíritu, que entramos en una batalla espiritual y no damos un paso atrás hasta que Dios no nos bendice. Como Jacob, hasta que no me bendiga, no te suelto. Y no lo soltó. Y el Señor lo podía haber fulminado, pero se gozaba en que Jacob peleara con él por bendición. Alaba lo que él vive. Fíjese lo que luego habló el Señor. Verso 5. Juan a la verdad bautizó con agua, vosotros seréis bautizados con el Espíritu Santo, no muchos días después de él. Dice lo último que está enseñando, ustedes serán bautizados con Espíritu Santo, no muchos días después de esto, pero mientras no llegue eso, no se me muevan en Jerusalén. Y estaba todo el mundo ahí orando, y el Señor ha mostrado en muchas ocasiones, estaban en ayuno, por la palabra. ¿Por qué podemos saber que están en ayuno? Mateo 9:15, Jesús le dijo que mientras estaban de boda, caminando con él, no tenían que ayunar, pero dijo, pero en cuanto yo sea quitado, ayunarán. Se le fue el gozo a Pedro. Ah, no, es lo que él dice. Y ahí el Señor iba a ser quitado. Ahí fue que se fue a la diestra del Padre. Y ahí ellos se acordaban muy bien de la orden. En cuanto yo sea quitado, ayunarán. Y ahí estaban, en el aposento alto, en oración y en ayuno, clamando, gimiendo. Hubo 10 días de guerra ahí. 10 días de guerra. Desde el 40 días que se iba el Señor hacia el cielo hasta el 50 que fue Pentecostés. Fíjense cómo se conquistan los avivamientos. Oración y ayuno y todo el mundo ahí. Y ahí, y ahí, y ahí, hasta que caiga el poder. Sonríase que el Señor le ama. En el verso 8 está lo último que habló. Ahí no habló nada más. Pero tampoco añadió nada nuevo, es lo mismo. Le repitió eso 3 veces. Recibiréis poder cuando venga sobre vosotros el Espíritu Santo, y entonces me seréis testigos. Dice que le dijo, quieto en Jerusalén, ni hablen, a orar y ayunar ahí, cabezones, alabado sea Dios. Pero cuando descienda el poder y los llene, a testificar arriba y abajo. Ya se lo había enseñado antes, abrirán la boca, pero yo las llenaré. Dice que Jesús se iba, pero volvía en la persona del Espíritu Santo. El Señor es el Espíritu, dice la Biblia. Volvía en la persona del Espíritu Santo. Dios se manifiesta en 3 divinas personas, pero es un solo Dios. Donde está el Espíritu Santo, está el Padre y está el Hijo. Alábalo, que es el vidrio. Donde está el Padre, está el Espíritu Santo y está el Hijo. Aquí está el Espíritu Santo ministrando, trayendo la palabra. Yo siento la presencia de Dios, hermano. Se mueve en este lugar, se mueve allá arriba, se mueve aquí, se mueve acá. Aquí está. Bendito sea tu nombre. Pero yo puedo decir, Cristo está aquí, seguro que está aquí. El Padre está aquí, precioso es el Padre. Aquí está todo Dios. Donde está uno, está todo Dios. Alaba lo que le llama. Lo último que habló fue eso. Y fíjense en algo muy, muy inquietante en esta enseñanza. Recibiréis poder cuando venga sobre vosotros el Espíritu Santo y entonces me seréis testigo, no antes. Si para ser testigo nada más de Jesús, para ser, no es testigo de Jehová, testigo es Jesús. Cuídese. Si para ser testigo hay que ser lleno del Espíritu, ¿cómo será para ser pastor? Sonríase, que el Señor le ama. O para ser evangelista, o para ser maestro de la palabra, y aún más para ser profeta o apóstol, que son ministerios aún más altos. Para ser ministro, tener ministerio, uno de los cinco ministerios, hay que ser lleno del Espíritu. Para ser creyente, hay que ser lleno del Espíritu. Nadie es creyente si no es lleno del Espíritu. Es que eso está en la Biblia. Esta señal seguirá a los que creyeren. Hablarán nuevas lenguas. ¿Qué es eso? Bautismo Espíritu Santo. En mi nombre echarán fuera demonios. Gente llena del Espíritu. Pondrán la mano sobre los enfermos y sanarán. Gente llena del Espíritu. Esa es la iglesia. Esa es la iglesia. Esas son las primeras obras. Sonríase, que el Señor le ama. Alaba lo que él vive. Hoy en día hay iglesias evangélicas que ni el pastor ni nadie tiene el bautismo del Espíritu Santo. Nadie. Cuando yo me convertí, comencé a visitar inmediatamente una iglesia evangélica en mi pueblo. En 2 meses que estuve, nadie me habló del bautismo del Espíritu Santo nunca. Nunca. Bueno, no me hablaban de bautismo en agua, menos iban a hablar del bautismo del Espíritu Santo. Hermano, esa no es la iglesia del Señor. Esa es la iglesia de los hombres, de las denominaciones, de las organizaciones humanas. Pero la iglesia no es de organizaciones humanas. La iglesia es del Espíritu Santo. La iglesia es de Dios. Y tiene que moverse en las primeras obras que Dios ha establecido. No hay otra. Alaba lo que él vive. No hay otra. A Éfeso, y Éfeso la fundó Pablo. Dios no tiene favoritismo con Pablo, ni con Juan, ni con nadie. Aquí no hay favoritismo, no hay excepción de personas. Aquí todo el mundo es igualito, y el que crea sea el grande, haga ser más pequeñito y sea el siervo de los demás. Eso dice la Biblia. Que sí, que Dios no tiene favorito. Dios sí ama a sus hijos y ama a su pueblo. Pero como padre sabio y prudente, amonesta. Y da oportunidades de que lo corrijamos. Y es que se corrige y lo levanta y le echa para arriba. Lo hizo con David. Y David pecó con el pecado más feo que hay en la Biblia, es el de David. Un hombre conforme al corazón de Dios. Rey, profeta y sacerdote, pues se metió en el lugar santísimo y se comió el pan y no se murió. Alaba lo que él vive. Si no tuviera tenido título de sumo sacerdote, mire, se mete ahí que hay muerto él mismo. Se metió para adentro y acabó con el pan, tenía hambre. Alaba lo que él vive. Es un tipo de Cristo. Sin embargo, el pecado más feo que hay en la Biblia lo cometió él, porque todavía vivía en este cuerpo. Por eso usted se explica por qué Jesús oró tanto, porque vivía en este cuerpo. Esta carne es más mala que el diablo. El diablo tiene que hacerle reverencia a la carne de nosotros y doblarse y decir, tú sí eres grande, carnecita. La Biblia lo dice, el sentir de la carne es muerte. Y el sentir de la carne, dice, es enemistad contra Dios. Y dice, no puede jamás adaptarse a la ley de Dios, no puede hacerlo, no puede. Qué cosa tremenda, y vivimos ahí. Ahora lo que él vive. Por eso usted ve que Jesús, cuando era muy de noche, estaba en el monte orando. Arriba. Pedro y Juan roncando y él orando arriba. Y después se amanecía en ocasión la noche entera, vigilia. Y cuando el culto estaba en su apogeo, echaba fuera a los discípulos, echaba fuera las multitudes y se metía al monte a orar. Muy inteligente el maestro. Él vivió en este cuerpo de carne, supo lo que ala esta carne. Tanto que en Getsemaní, Jesús oró y dijo, Padre, aparta de mí esta copa. Y le dijo a los discípulos, mi alma está triste, mortalmente triste. Hermano, eso son cuestiones de afuera. Lo que pasa es que el hombre espiritual, lleno de Dios y de oración profunda, seguido dijo, pero no como yo quiera, Padre, como tú quieras, no mi voluntad, sino la tuya. Y se tiró de rodillas y entró en una agonía de oración que se bañó su don. Ahí aplastó los poderes del diablo y el alón de esta carne. Esta carne habla más fuerte que la fuerza de gravedad de la tierra. Alaba lo que el Señor le habla. Eso, nosotros que estamos aquí tenemos que ver eso y cuidarnos. Cuidarnos, no descuidarnos de la oración nunca. Porque Jesús lo dijo, ora para que no caigas en tentación. Y Pedro no oró aquella noche y cayó cual largo era. Y Juan también. Y todos corrieron y huyeron y abandonaron al maestro. Y el peor fue Pedro, pero lo hizo casi como Judas. Lo negó, blasfemó, juró en vano. Y dijo, no conozco a ese hombre. Y Jesús mirándolo cara a cara. Mire lo que es esta carne y lo que cuesta si no oramos. Nos volvemos en días un Judas más. Sonríe así que el Señor le ama. Pero para ese veneno tenemos el antídoto, la oración. Sin oración, hermano, no hay iglesia de Jesucristo y ni hay nuevas criaturas. Alabro que le ama. Lo último que habló fue eso. Recibiréis poder. Esto es una iglesia de poder. Esta no es la iglesia del mundo. Esta no es la iglesia de la carne. Esta no es la iglesia del modernismo. Esta es la iglesia del poder de Dios, que donde quiera esta iglesia se mueve, los demonios tienen que irse. Bendito sea Jesús. Esta es la iglesia que es la luz del mundo. Jesús se lo dijo a Pedro, ustedes son la luz del mundo. Pero ahora, cuando los llena del poder en Pentecostés, ahora era que verdaderamente ellos eran luz del mundo, porque la luz entró dentro de ellos. Podían alumbrar. Pero es decisivo, hermano, es un reto que todo el mundo esté lleno del Espíritu. Y no hay reto más grande para el hermano pastor que en su iglesia no haya nadie sin el bautismo. Nadie. Y en esta época, cuando una teología evangélica que salió de lo más profundo del abismo, dice, esto era para los apóstoles. La Biblia dice, Hechos capítulo 2, verso 17, y en los últimos días, dice Dios, derramaré mi Espíritu sobre toda carne. Dice, y vuestros hijos, y vuestras hijas, y vuestros jóvenes, y vuestros ancianos, y siervos y siervas, serán llenos del Espíritu y profetizarán y tendrán visiones y soñarán sueños, llenos de la gloria de Dios. Y mientras esa teología evangélica, satánica, eso era para los apóstoles. Dios quiera se arrepientan a tiempo. La Biblia dice, la gloria de esta casa postrera será mayor que la primera. Y Jesús dice, y harán mis obras, y aún mayores que estas harán. ¿Cómo se pueden hacer las obras de Jesús y mayores si no está lleno del Espíritu Santo uno, para que el Espíritu Santo las haga? Usted y yo no vamos a ser ni mayores ni menores tampoco, pero el Espíritu Santo lo hace a través de nosotros. Tenemos que estar llenos del Espíritu y sujetarnos a Él y humillarnos a Él y reconocerle a Él en todas las oraciones. Yo soy incapaz, yo soy insuficiente, yo no puedo. Tú sabes que tú dijiste que yo era inútil, pero hazlo tú a través de mí. Ahí Dios obra. Dios obra con gente que son pobres en el Espíritu. Reconocemos lo que somos, ciegos e inútiles, y dejamos a Dios que obra a través de nosotros. Ahí está la victoria. Pero en cuanto el hombre se pone muy grandote y se cree que ya es algo, y que ya tiene tanta letra, y ya tiene tanta cultura, y ya tiene tanta teología, que él lo quiere hacer, lo daña todo. Lo daña todo. Alaba lo que él vive. Esta obra es del Espíritu. Y el Espíritu trabaja a través de gente con letra, como Pablo, y a través de gente que no tenía primer grado, como Pedro. Sonríase, que el Señor le ama. No menosprecie al que no tenga letra, ni menosprecie al joven. Y en esta época no menosprecie al niño, porque sobre vuestros hijos y vuestras hijas derramaré mi Espíritu en aquellos días y profetizarán. ¡Aleluya! Pero yo me convertí. Mis hijas tenían 5, 6, 7 años. Yo clamé y Dios me las bautizó las tres con el Espíritu Santo. Y se arrodillaban al lado mío y oraban en lenguas al lado mío. 15, 20, 25 minutos ahí sin parar, ahí en lengua, los ojitos cerrados y con lagrimitas en los ojos, ahí en lengua y en lengua, en lengua. Y yo no oraba porque yo me gozaba tanto mirándola que no podía orar yo. Alaba lo que él vive. Sea bendito el Señor Jesús, pero es la profecía de esta época. Derramaré mi Espíritu sobre vuestros hijos y vuestras hijas. No dice la edad. Yo me acuerdo de un pastor en un campo de Puerto Rico, esa gente espiritual profundo en el Señor, que su nene tenía 3 años y danzaba en el espíritu hablando en lengua. Que yo era una gloria, hermano. Y conozco iglesias en mi país que todos los niños tienen el bautismo del Espíritu Santo. Hay que pedirlo y creerlo y buscarlo para que los niños entonces sean instrumentos de Dios también. Esta es la época final, hermano. Dios va a usar todo, niños, jóvenes, varones, mujeres, viejos y viejas. Sonríase, que Dios le ama. Bueno, sonríase las damas que tengan 70, 80 años. ¿Cuánto tenía Sara cuando dio a luz? Y no solo dio a luz, sino que amamantó al nene también. Alablo, que Dios le ama. ¿Qué eso las mujeres jóvenes hoy en día no lo hacen? Sonríase las damas, no me miren mal, que yo les amo. Sea bendito el Señor Jesucristo. Que sí, que todo es posible para el que cree. Si tan solo puedes creer, todas las cosas te son posibles. No se sienta inferior. No tenga un complejo de inferioridad, que es un diablo. Usted lo fuera. Esté tranquilo, ahí seguro. Usted no va a hacer nada, el que lo va a hacer es el Señor a través de usted. Si usó a la mula de Balán, ¿no te puso a la ti? Alabe lo que le ama. ¡Bendito sea Dios! Mira, hermano, hay gente que se extraña y hay países que yo voy que tienen temor a que se envíe un pañito ungido o a que yo diga, montones se sanan al tocar la revista La Fe en Marcha de nuestro ministerio. Pero, hermano, eso es bíblico. Lo que yo no voy a decir que la revista sana ni que el pañito sana, no soy tan disparatero como eso. Pero eso hasta la sombra de Pedro usó. Eso no es materia, eso no existe. Y hasta la sombra de Pedro usó para sanar enfermo. Usa cualquier cosa, pero es él quien lo hace.
2: En Radio Salvación, la temperatura y humedad.
3: Temperatura 100 grados.
2: Humedad 43%.
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1: Son las 5:43.

0: En Radio Salvación, la temperatura y humedad.
1: Temperatura 92 grados.
2: Humedad 60%.

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2: Son las 6:20.

0: Una encuesta dice que algunos se consideran espirituales, aunque no se manifiestan como religiosos. Un saludo para todos los que hoy sintonizan Reflexión, el programa que toca los temas de actualidad. Como por ejemplo, esta cuestión de la espiritualidad. Cuando vemos una especie de explosión de cultos, sectas, religiones, con sus revistas, libros y videos que explican todas sus ideas. Decíamos en la introducción que en una encuesta reciente dice que un 24% de los encuestados respondió que se consideraban espirituales, aunque no religiosos. Un 57% declaraba que su espiritualidad era muy importante en su vida diaria. Y de entre esos, un 44% de jóvenes entre los 18 y 39 años hablaban en esos términos. ¿Por qué solo un 44%? ¿Y qué sucede con ese otro 66% que no ha respondido, pero que a lo mejor no le dan ninguna importancia a esto? La espiritualidad es el tema de esta semana, no entendida solo como parte de la cuestión religiosa, sino de cómo se ve cada uno a la hora de entender quiénes somos y por qué estamos aquí. Antes hemos dicho que la espiritualidad es aquella dimensión que algunos creemos que existe y que nos conecta con la divinidad, pero reconocemos que la declaración anterior es subjetiva y que no todo el mundo la va a aceptar, especialmente ese 66% que se excusó y que no quiso opinar sobre algo tan importante, a lo mejor porque ellos no creen que tal cosa como la espiritualidad sea importante. Y como un recordatorio de que la espiritualidad es importante, resuenan las palabras de un texto antiguo. Las cosas del espíritu deben discernirse espiritualmente. Lo de antiguo es real, porque proviene de la Biblia con sus 3 milenios a cuesta.
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1: En Radio Salvación, la temperatura y humedad.
2: Temperatura 92 grados.
3: Humedad 60%.
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1: 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La hora en los estudios.
2: La hora en los estudios.
3: Son las 6:42.

0: En Radio Salvación, la temperatura y humedad.
1: Temperatura 92 grados.
2: Humedad 60%.
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3: La hora en los estudios.
4: Son las 7:01.

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2: La hora en los estudios.
3: Son las 7:20.

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2: Son las 7:43.

moldéame, Señor. Lávame más y más. Lávame más y más de toda mi maldad. Aleluya. Dale fuerte esas palmas al Rey. Te adoramos, Señor.